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0: ¿Qué tal? Muy buenas tardes. De nueva cuenta por acá con ustedes a esta hora, 6:00 p.m. Y durante lo que resta de esta misma hora, voy a estar por acá con Toño Arroyo. Yo soy Martín Anguiano. Gracias. José Luis Leura está por acá escuchándonos como siempre. Es fiel radioescucha. Pues ya qué, ¿verdad? Bueno, muchas gracias. Gracias por escucharnos. Toda la gente que coincide con nosotros en esta tardecilla. Me acompaña y lo acompaño Toño Arroyo durante esta próxima hora, mi estimado Toñito Arroyo.
1: Mi estimado Martín, bienvenido, muchachos. Bienvenidos absolutamente todos a La Señal de Candela. Momento de reportarse, que aquí los complacemos, Martín.
0: Por supuesto, comuníquense vía WhatsApp, envíenos por acá su mensajito, los vamos a estar checando y complaciendo en este momento, así es que no se esperen hasta el final, hasta los últimos 5 o 10 minutos. De una vez comuníquense con nosotros para complacerles en esta tardecilla. Por acá tenemos algo de Grupo La Fuerza y Eduardo Nieto. Esta canción se llama La Razón, The Reason.
1: De una vez, va que va.

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1: Las 6:16 minutos.
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10: Las 6 con 19 minutos.
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12: Buenas tardes, ¿me podrías complacer con la de los Tigres del Norte? La de En qué fallé. Acá para el señor Darío Tobar, que nos escucha acá en la rural atrás. Muchas gracias.

0: Bueno, continuamos esta tardecilla por acá complaciéndoles con sus rolas favoritas, gracias a quien se ha comunicado y nos solicitó esa canción de Los Tigres del Norte, ¿En qué fallé? Así se llama esa canción de Los Tigres del Norte, por supuesto, aquí en esta tardecita, mi estimado Toño Arroyo.
1: Así es, muchachos, ya saben, siguen reportándose a través del WhatsApp Candela 4447-029490 para complacerlos, Martín.
0: Por supuesto, por acá tenemos más de los temas que están solicitando en esta tardecilla. Nos están pidiendo algo de Pepe Tobar y sus Chacales. Esta canción está llegadora, se llama Corazón Mágico. ¿Qué te parece?
1: De una vez.

0: 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Las 6:28 minutos.
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7: Las 6 con 31 minutos.
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0: Bueno, continuamos esta tarde, avanzamos con más de los temas que están solicitando. Ahí quedó eso del sonido master. Se llama Quiéreme, solicitado por acá vía WhatsApp, mi estimado Toño Arroyo. Dice una de sonido master, quiéreme, bendiciones, gracias. Para Tere Martínez, de parte de, no me dijo de parte de quién, de parte de Taz, del Taz López. ¿Ya no se oyó? A ver.
1: Bueno.
0: A ver ahí, acá está abierto.
1: Efectivamente, muchachos, ahí está el saludote enorme, con todo cariño, afecto y simpatía.
0: Perfecto, muchas gracias a los López por acá, a la familia López y Martínez, ¿verdad? López Martínez se comunican como siempre, cada tardecilla. Sale, pues avanzamos con más música, más de los temas que están pidiendo mi estimado Toño Arroyo. Tenemos por acá el siguiente, esto es de Límite, nos están pidiendo una canción que se llama Solo Contigo y vamos a escucharla entonces.
1: Venga.

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0: Las 6:45.
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1: Bueno, mi estimado Toño Arroyo, ahí tuvimos el brinquito de la perra roñosa. Así se llama esta canción que acabamos de escuchar. Bueno, pues vámonos, ya prácticamente nos estamos yendo con la perrita roñosa. Ya nos despedimos, mi estimado Toño Arroyo.
2: Efectivamente, muchas gracias, Martín. Pues vámonos, ya saben, muchachos, a continuación llega Juan Ramón Ramírez con todo su equipo de trabajo para presentarnos el noticiero Race la Noticia.
1: Por supuesto, Toño Arroyo regresa mañana en punto de las 3 de la tarde. Yo en un ratito más pues estaré por acá retornando con todos ustedes a partir de las 8 de la noche. Así es que sigan en compañía de Candela FM 94.1. Por acá nos despedimos, mi estimado Toño Arroyo, con algo de el señor José Manuel Figueroa Jr. Esto se llama Expulsado del Paraíso.
2: Venga, va que va. Gracias, Martín.
1: Vámonos.

0: 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Las 7.
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0: ¿Qué tal? ¿Cómo les va? Qué gusto saludarles. Bienvenidos y bienvenidas a Raza en la Noticia en esta tarde, noche de lunes. Arrancamos la semana, es 15 de junio del 2026 y me da mucho gusto que estemos juntos a través de la señal del 94.1 de FM Candela San Luis Potosí. Pasó ya el primer fin de semana del Mundial, con sus partidos, con sus sedes, con sus sorpresas, con todo lo que ha implicado estos primeros días de justa mundialista que le estaremos contando. Aquí en los próximos minutos le hablaremos de lo que este fin de semana sucedió en torno a esta justa deportiva. Y bueno, también tendremos la información que se genera en el ámbito local, nacional e internacional, en los asuntos políticos, económicos, sociales, todo lo que haya que conocer el día de hoy. Este fin de semana estuvo en San Luis Potosí la presidenta de México, Claudia Sheinbaum Pardo. Vino a Santa María del Río y también estuvo en la capital potosina. Se reunió con el gobernador del estado, Ricardo Gallardo Cardona, en los dos eventos donde entregaron boletos para el Mundial y también entregaron una cancha de fútbol. Bueno, pues le platicaremos sobre esta visita que hizo la presidenta de México el sábado pasado. Y además hablaremos también sobre los proyectos que el gobierno de México va a desarrollar o va a apoyar para San Luis Potosí, de acuerdo a la información que compartió hoy el gobernador del estado. Uno de ellos es el hospital, nuevo hospital de Ciudad Valles, que tendrá recursos federales y será ejecutado por la administración estatal. Platicaremos también de un par de campañas, una campaña en soledad de Graciano Sánchez que se llama Si tú estás bien, todo es mejor. Y también tendremos sobre una feria de la salud en Villa de Pozos. La Secretaría de la Defensa Nacional inició una campaña de canje de armas de fuego. Sí al desarme, sí a la paz. Y además hablaremos del pronóstico de lluvias y las alertas que al respecto hace la Coordinación Estatal de Protección Civil. Hablaremos además de la Conferencia Nacional del Sistema Penitenciario, que el próximo año se realizará en San Luis Potosí. ¿Cuál fue la ruta que se siguió para que San Luis Potosí obtuviera esta sede? Bueno, pues se lo vamos a contar en los próximos minutos, en los temas nacionales e internacionales. Te saludo como todos los días, José Luis Leura, ¿cómo estás? Muy buenas tardes.
1: Buenas tardes, Juan Ramón, gusto en saludarte a ti y a todo nuestro auditorio. Buen inicio de semana. Vamos a estar platicando, Juan Ramón, en este inicio de lunes, pues continúan las marchas de la Coordinadora Nacional de Trabajadores de la Educación en la Ciudad de México. Pensábamos que el momento cumbre sería la inauguración de la Copa del Mundo y que después vendría un bajón, vendrían negociaciones, vendría un poco más de tranquilidad, pero no, Juan Ramón, continúan las manifestaciones. Ya por ahí se han de una u otra forma retirado del centro histórico de la Ciudad de México, pero ya han tomado ahora por ahí autopistas que dirigen hacia la capital del país. Vamos a hablar a detalle. Por supuesto, hoy también la presidenta Claudia Sheinbaum en su mañanera pues descartó que se vaya a retomar el diálogo con la coordinadora. Básicamente dice Juan Ramón que para eso hay, pues en este caso, pues personas específicas del gobierno que van a estar negociando, no ella. Entonces, obviamente sabemos que una de las peticiones que tienen pues estas manifestaciones es precisamente generar el diálogo directamente con la presidenta Sheinbaum. Entonces, vamos a estar hablando a detalle. Por el momento, las autopistas que van a la Ciudad de México desde Cuernavaca, Puebla y Ecatepec están cerradas, Juan Ramón.
0: Vaya situación que no termina por encontrar la solución a este día, prácticamente el quinto o sexto día de Mundial, y que pues siguen estas presiones por parte de los integrantes de la Coordinadora de Maestros, la Coordinadora Nacional de Trabajadores de la Educación. Y bueno, pues ya lo dijo desde la semana pasada la presidenta, ni siquiera se va a negociar después con ellos, sino que irán directamente a las escuelas. Pero veremos qué tanto va a funcionar esta estrategia desde el gobierno federal, porque bueno, finalmente siguen haciendo esta presión en la coordinadora. Ya se hablaba de pues el rompimiento incluso al hacia adentro, al interior de este movimiento, pero bueno, finalmente siguen ahí, están, y no han dejado no han quitado el dedo del renglón. Lo platicaremos con detalle en los próximos minutos y también hablaremos de la información deportiva.
1: Es correcto, Juan Ramón, siguen los problemas en la FIFA, siguen los problemas con la Copa del Mundo, las manifestaciones, los visados, y pues ahora fue el idioma español, Juan Ramón. A la FIFA no le gusta que en las conferencias previas a los partidos se hable en español, se responda en español, se pregunte en español. Tuvo por ahí un altercado, prohibió el idioma en la previa del Marruecos contra Brasil del fin de semana, cuando dos jugadores, en este caso Hakimi de Marruecos y Vinicius de Brasil, pues tuvieron complicaciones para de una u otra forma establecer pues el contacto con la prensa. Les prohibieron hablar en español, les dijeron que solamente inglés, Juan Ramón. Se armó un escándalo el fin de semana, porque aparte también se replicó en el Países Bajos contra Japón con el futbolista Frankie de Jong. Están acostumbrados a hablar español, Juan Ramón, porque juegan en España o jugaron gran parte de su carrera en España. Entonces, hoy la FIFA ya ha retirado esa situación. Nuevamente el español, porque ya tiene, o en este caso tiene razones para poder hablarlo en las ruedas de prensa, pues tiene 57 millones de personas en todo el mundo que lo habla. Es uno de los idiomas más hablados en Estados Unidos, y por ende no habrá ya problemas con el tema del español. Se puede hablar nuestro idioma en las ruedas de prensa previa a los partidos organizados por la FIFA.
0: Y si está en un país sede que habla español, no hay una razón para que sea distinto. Y finalmente, si hay una complicación para entendimiento, pues que la FIFA recurra a los traductores cuando sea necesario, simple y sencillamente. No el tema de restringir y jalar todas las conversaciones públicas a través de conferencias a un idioma que no es el de una de sus sedes. En Estados Unidos podrá funcionar, en Canadá podrá funcionar, pero para México, finalmente la lógica dice, pues hablemos en español. Bueno, fue de estos traspiés de un par de días, ¿no?
1: Lo que pasa con la FIFA en este mundial. Y hablaremos de Isaac del Toro, ciclista mexicano.
0: Regresó al triunfo,
1: Juan Ramón. Faltan 3 semanas para el Tour de Francia. Y pues en la carrera previa al Tour, ya en Francia ya ganó Isaac del Toro. Levanta la mano y cuidado, porque puede ser uno de los grandes protagonistas del próximo Tour de Francia.
0: Bueno, pues estaremos pendientes también de la actividad deportiva. No vamos a dejar de lado otras disciplinas. No todo es fútbol, sí hay mundial, pero no todo es fútbol. Así es que estaremos retomando algunas otras actividades que también tienen pues representantes mexicanos muy dignos, como el caso de Isaac. Bueno, pues ya lo estaremos contando con detalle en la recta final con la información deportiva. Son las 7:11. Soy Juan Ramón Ramírez. Comenzamos.
2: ¿Qué sucede en San Luis Potosí?
0: Este fin de semana, la presidenta de México, Claudia Sheinbaum Pardo, visitó San Luis Potosí, se entregó una nueva cancha de fútbol en Santa María del Río y en la Universidad Politécnica, aquí en la capital, entregaron boletos a las y los jóvenes que representaron al Estado potosino en el Futsal Mundialito Social Inclusivo del Instituto Mexicano del Seguro Social 2026. En beneficio de la región huasteca, próximamente iniciará la construcción de un nuevo hospital de Ciudad Valles, proyecto que contará con recursos federales y será ejecutado por el gobierno del estado. El Ayuntamiento de Soledad de Graciano Sánchez inició la campaña Si tú estás bien, todo es mejor, que consiste en la realización de exámenes médicos, Papanicolau y exploraciones de mama. El DIF municipal de Villa de Pozos realizará una feria de la salud con diversos servicios enfocados en la prevención, la orientación y el cuidado este martes 16 de junio a las 10 de la mañana en la Plaza Las Águilas. El gobernador del estado, Ricardo Gallardo Cardona, asistió al arranque de la campaña de canje de armas de fuego 2026, Sí al desarme, sí a la paz, que coordina la Secretaría de la Defensa Nacional. Ante el pronóstico de lluvias fuertes y tormentas que podrían registrarse durante las próximas horas en diversas regiones de San Luis Potosí, la Coordinación Estatal de Protección Civil emitió una alerta preventiva, principalmente para la zona altiplano. Como resultado de los avances alcanzados en reinserción social, profesionalización, infraestructura y mejora de las condiciones de los centros penitenciarios, San Luis Potosí será la sede de la Conferencia Nacional del Sistema Penitenciario 2027.
2: Nacionales.
1: Y revisando información nacional, vamos a comenzar en la Ciudad de México, y es que integrantes de la Coordinadora Nacional de Trabajadores de la Educación mantienen las manifestaciones durante este lunes 15 de junio. Como parte de las acciones del día de hoy, los docentes anunciaron que permitirán el paso gratuito en carreteras de peaje que conectan con la Ciudad de México. Entre las principales demandas, los profesores exigen cambios al sistema de pensiones y mejoras salariales. Al respecto de este tema, después de la disminución del plantón de la coordinadora en el Centro Histórico, pues Clara Brugada en la Ciudad de México acudió esta mañana a la calle de Madero para participar en la jornada de limpieza del espacio público. Aseguró que ya han recuperado vialidades, por lo que es momento de hacer limpieza en el primer cuadro de la Ciudad de México. Dijo, hay mucho por recuperar, pero en este momento que está en medio del mundial y que somos una sede mundialista, la Ciudad de México, el Centro Histórico, se convierte en un lugar muy importante. Hoy venimos, como quedamos, a acompañar para la limpieza del Centro Histórico, expresó. Fue acompañada también por empresarios y el secretario de Obras, Raúl Basulto. La mandataria capitalina dijo que el objetivo es recuperar la movilidad y el derecho a que la ciudadanía y los comerciantes puedan disfrutar del primer cuadro de la Ciudad de México. También al respecto de este tema, la presidenta Claudia Sheinbaum descartó que se retome el diálogo con la Coordinadora Nacional de Trabajadores de la Educación al señalar que por ahora no se tienen próximas reuniones programadas entre el magisterio disidente y los titulares de las Secretarías de Gobernación y Educación, Rosa Isela Rodríguez y Mario Delgado, respectivamente. Durante la conferencia de prensa matutina desde el Palacio Nacional, la mandataria apuntó, no obstante, que habrá reuniones tripartitas en Estado de la República para conocer directamente las demandas de los maestros. Y para cerrar este tema, pues los integrantes de la Coordinadora Nacional de Trabajadores de la Educación cumplen 3 horas de manifestarse por ahí en las autopistas que conectaban con la Ciudad de México alrededor de las 5 de la tarde, en las cuales dan el paso libre a los automovilistas. Y bueno, las vialidades con protestas evidentemente son la de México-Cuernavaca, la México-Puebla y la Naucalpan, Ecatepec.
2: Internacionales.
1: Y revisando información internacional, comenzamos en Estados Unidos con el presidente Donald Trump, quien afirmó que ya hay barcos, muchos de ellos cargados de petróleo, que están empezando a salir del estrecho de Hormuz allá en el Medio Oriente. El líder republicano publicó su mensaje mientras se encuentra camino a la cumbre del G7 en Evian, Francia, que se celebrará este miércoles y donde el conflicto en Irán ha acaparado el protagonismo de la jornada. Trump había anunciado la víspera día 80 de su cumpleaños, el pacto con Teherán. Hablando de Donald Trump, pues tiene relaciones por ahí con el gobernador de California, y es que el mismo Gavin Newsom, gobernador de California, acusó al presidente estadounidense Trump de utilizar al Departamento de Justicia para abrir una investigación en su contra en represalia, según denunció, por sus aspiraciones a presentarse en las elecciones presidenciales del 2028. En un video publicado en YouTube, Newsom, considerado uno de los posibles candidatos demócratas a la Casa Blanca en los próximos comicios, afirmó que está siendo investigado por las autoridades federales y que la administración de Donald Trump también está apuntando contra su esposa Jennifer Sybil Newsom. Dijo Donald Trump, no me ataca solo por mis tweets ofensivos, lo hace porque estoy considerando postularme a la presidencia y porque detesta que haya denunciado una y otra vez sus mentiras y engaños, declaró el gobernador de California. Cerremos información en Colombia, y es que fue detenido un extranjero de origen estadounidense el día de ayer por un presunto abuso sexual contra un menor en un balcón del acomodado barrio bogotano de Usaquén, confirmó Migración Colombia. El hombre, que según el presidente colombiano Gustavo Petre, es oriundo del estado de Texas, fue detenido el día de ayer luego de que personas que pasaban frente al edificio, ubicado en una concurrida zona del norte de Bogotá, alertaran a la policía de que presuntamente estaba abusando de un menor frente a todo el mundo. En el apartamento donde supuestamente fue abusado el menor había otros 2 más. Los 3 menores de 4, 7 y 14 años ya están en custodia del Instituto Colombiano del Bienestar Familiar, entidad responsable del cuidado de niños y adolescentes que están en situaciones de riesgo.
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0: Gracias, José Luis. Vamos a actualizar las condiciones meteorológicas para lo que resta del día de hoy. Continuarán las lluvias en buena parte de la República Mexicana. Contrastando también, seguirán las altas temperaturas en la zona de San Luis Potosí. En este momento hay 22 grados centígrados en un día mayormente nublado. La máxima fue de 25, la mínima de 17 grados. No hay pronóstico de lluvia para las próximas horas, aunque está muy nublado. Todo puede suceder en los próximos minutos. El pronóstico de lluvia para mañana es del 75%, para el miércoles del 65%, jueves 55%, viernes 65% y sábado y domingo el 80%. Para el lunes próximo sube a 85% la probabilidad de lluvia, es decir, todo lo que va de esta, toda esta semana y la mitad de la que sigue, hay pronóstico de lluvia entre el 60%, 55% y el 80%. Es muy probable que sigan entonces estas lluvias en distintas partes de San Luis Potosí. No solo es la zona metropolitana, está lloviendo en la zona huasteca, está lloviendo en la media, está lloviendo en el altiplano. Y bueno, pues hay que tomar precauciones para la gente que va manejando en este momento, que se dirige por alguna de las carreteras que cruzan San Luis Potosí, que sintonizan Candela, pues tomen las precauciones necesarias. Hay que bajar la velocidad si el piso está mojado, si la lluvia. Hay zonas donde, pues de repente usted lo sabe, va manejando, usted que va o que acostumbra a manejar por la razón que sea en alguna carretera, hay zonas donde puede haber mucha lluvia y zonas donde puede estar seco, ¿no? En el mismo trayecto. Así es que, bueno, pues maneje con precaución. Yo estuve el día de hoy en la Huasteca Potosina, en Tamasopo particularmente, y bueno, pues lluviosa parte de la carretera Matehuala, parte de la autopista hacia Río Verde, la zona de Cerritos. Poca lluvia en la Huasteca, al menos en el tiempo en el que estuve yo. Y de regreso, pues también una parte de la carretera Matehuala, lloviendo fuerte. Y otra parte, pues ya muy seca, entrando a la zona conurbada, lloviendo por la zona de Soledad de Graciano Sánchez. Y ya en la capital potosina, muy poco de lluvia. Pero bueno, finalmente así ha estado y así es el comportamiento. Tome las precauciones y maneje con mucha precaución. Por cierto, manejé la nueva autopista, la que se está construyendo hacia Matehuala, bien, a corta tiempos, y ahí va, ya prácticamente conecta desde pues la entrada a la zona de Villa Hidalgo y hasta el entronque de la autopista a Río Verde, esta que pasa por la zona de Cerritos. Ahí le dejo los datos, es lo que hoy yo pude constatar. Voy a ir a la pausa, son las 7:22. Gracias a la gente que se pone en contacto con nosotros, que lo hace a través de las distintas vías, particularmente en WhatsApp 4447-029490. Ahí estamos recibiendo sus mensajes, sus saludos y todo lo que nos quiera hacer llegar.
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4: Son las 7:25. Ya regresamos a Raza en la Noticia en este arranque de semana, en esta quincena, la mitad del mes. Y estamos a nada de llegar a la mitad del año, prácticamente. Y bueno, pues gracias a la gente que se pone en contacto con nosotros. Jorge Calderón nos manda saludos en esta tarde noche. Gracias, Jorge, saludos también para ti, que tengas una gran semana. Toda la gente que nos escucha y que nos escribe, una buena semana para todas y para todos. Y bueno, vamos a la información de San Luis Potosí. Le decía que este fin de semana la presidenta de México, Claudia Sheinbaum Pardo, estuvo en San Luis Potosí. Vino a dos puntos en particular: la capital potosina. Ahí se reunió con deportistas, jugadores que representaron a San Luis Potosí en el futsal Mundialito Social Inclusivo IMSS 2026. Les entregaron boletos para el Mundial. Y también estuvieron en Santa María del Río. Y digo estuvieron porque en toda esta gira le acompañó el gobernador del estado, Ricardo Gallardo Cardona. La recibió y estuvo en estos dos puntos, además de otros funcionarios del gobierno federal que estuvieron también por acá. Vi por ahí en alguno de los eventos a la secretaria del Bienestar y también a Leticia Ramírez y al director del Instituto Mexicano del Seguro Social, Azue Robledo. Bueno, pues le decía que estuvieron en estos dos puntos particulares y esto fue lo que sucedió.
5: La presidenta de México, Claudia Sheinbaum Pardo, y el gobernador de San Luis Potosí, Ricardo Gallardo Cardona, encabezaron la inauguración de una nueva cancha de pasto sintético en el Complejo Deportivo Municipal de Santa María del Río, infraestructura que busca ampliar los espacios destinados a la práctica deportiva para niñas, niños y jóvenes del municipio. El gobernador del estado, Ricardo Gallardo Cardona, mencionó que el día de ayer se entregó esta obra que forma parte de las acciones impulsadas con motivo de la Copa Mundial de Fútbol 2026. La nueva cancha se integra al programa denominado Mundial Social, mediante el cual se han construido 25 espacios deportivos en 10 municipios de la entidad. En el acto inaugural también participaron niñas y niños que realizaron un partido amistoso sobre la nueva superficie, en una jornada que reunió a familias y habitantes de la región.
6: Estuvimos conviviendo con niños, que esa era la finalidad de la gira, convivir con las familias de los niños que ganaron Olimpiadas CONADE, que ganaron los Juegos del IMSS. Y la verdad que muy muy bonita la gira. Se trató de generar una gira, como les comento, totalmente distinta. No hubo autoridades municipales, no hubo autoridades de partidos, solamente ella con los niños, ella con los padres de familia. Después nos fuimos a Santa María del Río a inaugurar una de las 4,000 canchas que ha hecho en todo el país la presidenta para esta fiesta del Mundial.
5: De acuerdo con la información estatal, además de estas canchas, se mantienen proyectos de inversión e infraestructura deportiva, entre ellos la construcción del Potosí Basketball Park, la modernización modernización del Centro de Desarrollo de Talento y Alto Rendimiento Deportivo Plan de San Luis, así como trabajos de rehabilitación en los parques Tangamanga y otras unidades deportivas de la entidad. Asimismo, se destacó el desempeño reciente de deportistas potosinos en la Olimpiada Nacional, donde la delegación estatal ha obtenido diversas medallas, resultado del trabajo realizado por atletas, entrenadores e instituciones deportivas. Para Raza en la Noticia, Miriam González.
4: Gracias, Miriam, por la información. Bueno, pues parte de esta agenda ya escuchaba de mi compañera Miriam González y también en la voz del gobernador, esta recepción que se hizo a la presidenta y esta visita a los dos puntos, a Santa María del Río y también a la Universidad Politécnica, donde pues estuvieron con deportistas que, le decía, representaron a San Luis Potosí en el Futsal Mundialito Social IMSS 2026. Estuvo Zoé Robledo, director del IMSS. El gobernador Ricardo Gallardo destacó el logro de las Leonas de la Politécnica, subcampeonas nacionales, que vivirán la experiencia del encuentro Suecia contra Túnez, así como el equipo Tuneros de San Luis, campeones nacionales, quienes asistirán al partido Corea del Sur contra Sudáfrica. Estos encuentros en Monterrey, allá en la sede Monterrey de este Mundial 2026. Bueno, pues también se reconoció al equipo T21 integrado por niñas, niños y jóvenes con síndrome de Down, y el gobernador señaló que este tipo de encuentros reflejan que el deporte está cambiando vidas y acercando oportunidades que antes no eran pues concretas y parecían lejanas. Parte de lo que este fin de semana hizo en San Luis Potosí la presidenta de México, Claudia Sheinbaum. Estuvo en Aguascalientes también, tenía Zacatecas, pero no llegó por manifestaciones de la gente. Han tomado el palacio de gobierno estatal y bueno, pues decidió ajustar la agenda. Son las 7:31, voy a ir a información de lo que también compartió el gobernador del estado, Ricardo Gallardo Cardona, con respecto a los proyectos que va a desarrollar o que va a inyectarles recursos el gobierno federal. Uno de ellos, el nuevo hospital de Ciudad Valles.
5: San Luis Potosí, Ricardo Gallardo Cardona, informó que próximamente iniciará ya la construcción del nuevo hospital en el municipio de Ciudad Valles, un proyecto que contará con recursos federales y será ejecutado por el gobierno del estado. El mandatario estatal señaló que la obra busca fortalecer la infraestructura de salud de la región huasteca con el objetivo de ampliar la capacidad de atención médica para las familias de Ciudad Valles y municipios cercanos. Detalló que el nuevo nosocomio estará diseñado para contar con 100 camas disponibles, lo que permitirá brindar servicios de salud a un mayor número de pacientes y reducir la saturación en las unidades médicas existentes.
7: Platicamos precisamente del tema de Valles, va a arrancar el hospital de Valles, ya yo creo que la semana que entra me pongo en comunicación nuevamente con la presidenta para que nos mande el recurso, nos va a mandar el recurso de San Luis Potosí, muy seguramente el estado la va a ejecutar y vamos a poderlo hacer en un tiempo récord, volver a hacer el hospital de Valles nuevo. Eso fue una de las preocupaciones que ayer platicamos, más de 100 que es la intención del proyecto.
5: Gallardo Cardona destacó que la coordinación entre los gobiernos federal y estatal harán posible concretar este proyecto, considerando una de las principales obras en materia de salud para la zona. Con la construcción de este hospital se espera mejorar el acceso a servicios médicos especializados y fortalecer la atención hospitalaria para miles de habitantes de la Huasteca Potosina. Para Raza en la Noticia, Miriam González.
4: Gracias, Miriam, por la información. Son las 7:32. Voy a ir a la pausa, voy a regresar con más temas de San Luis Potosí, con más asuntos que le vamos a compartir. 4447-029490 es la línea de WhatsApp para que usted nos deje mensajes en esta noche.
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0: Son las 7:37 minutos. Ya regresamos a Raza en la Noticia. Gracias por mantenerse con nosotros en esta tarde, noche de lunes de arranque de semana. Y bueno, pues vamos a temas de Soledad de Graciano Sánchez. Allá el ayuntamiento está iniciando una campaña, Si tú estás bien, todo es mejor. Va enfocada a la realización de exámenes médicos, Papá Nicolau, y exploraciones de mamá.
1: Para acercar a las mujeres más oportunidades para el cuidado de su salud y fortalecer la prevención de enfermedades, el Ayuntamiento de Soledad de Graciano Sánchez inició la campaña Si tú estás bien, todo es mejor, que consiste en la realización de exámenes médicos Papá Nicolau y exploraciones de mama, con el fin de detectar oportunamente células precancerosas en el organismo y contribuir a la preservación del bienestar físico. Mediante la coordinación entre el Servicio Médico Municipal y los servicios de salud en el estado, se acercarán estos servicios de salud a 7 puntos distintos del municipio, distribuidos de manera estratégica para garantizar el acceso a mujeres de todas las edades. 5 de estos puntos de atención corresponderán a consultorios médicos gratuitos a partir de este lunes 15 y hasta el miércoles 24 de junio, en un horario de 9 de la mañana a 2 de la tarde. Se contará con personal especializado para proporcionar las pruebas de Papá Nicolau y orientar a las exploraciones clínicas de mama, para posteriormente enviarlas las muestras a análisis e informar a la paciente de los resultados. En caso de detectar alguna anomalía, comenzará el procedimiento de seguimiento médico mediante constante comunicación con la usuaria hasta culminar el proceso correspondiente. A partir de este lunes, el programa estará activo. Hoy se brindó atención en el consultorio gratuito de la localidad Enrique Estrada, el miércoles 17 en el consultorio de la Virgen, el jueves 18 en el consultorio de Cactus, viernes 19 en el consultorio de San Felipe. La semana siguiente, el lunes 22, se llevarán a cabo los servicios a la colonia Rancho Pavón, en la Avenida del Valle, a un costado del Ecomercado, el martes 23 en la plaza principal frente a la presidencia y el miércoles 24 en el consultorio de la colonia Ciudad Real, informó para Raza en la Noticia Daniela Aranda.
0: Gracias, Dani, por la información. Ya que estamos hablando, entre otros, de los temas a prevenir en Soledad de Graciano Sánchez, el cáncer, déjeme retomar información del Congreso del Estado, porque representantes de diversas organizaciones sociales, civiles y miembros de la comunidad médica acudieron al Congreso del Estado para manifestar el respaldo e impulsar la aprobación de la iniciativa de ley para la detección y tratamiento oportuno e integral del cáncer en la infancia y la adolescencia en el estado de San Luis Potosí, presentado por la diputada Frinea Suara Yarzábal. María de los Ángeles Hermosillo, titular de la asociación Rescátame por Favor, destacó que esta propuesta legislativa busca establecer los lineamientos necesarios para garantizar el diagnóstico oportuno, el registro, la atención integral, el tratamiento, la rehabilitación, el control y el seguimiento de los casos de cáncer infantil y adolescente en la entidad. Señaló que la iniciativa fortalecerá la vigilancia epidemiológica del cáncer en niñas, niños y adolescentes para contribuir en la disminución de la mortalidad mediante estándares de calidad, seguridad y control que garanticen el derecho a la salud consagrado en la Constitución mexicana. La propuesta legislativa contempla armonizar el marco jurídico estatal con la Ley General para la detección oportuna de cáncer en la infancia y la adolescencia, vigente desde 2021, estableciendo derechos, obligaciones y mecanismos de coordinación que permitan fortalecer la atención integral de este padecimiento en San Luis Potosí. Entre sus principales disposiciones, establece que la sede SORE, la Secretaría de Desarrollo Social y Regional y la Secretaría de Salud serán las autoridades responsables de instrumentar la ley, impulsando la participación de los sectores sociales y privado, así como de la ciudadanía, para ampliar y fortalecer los servicios especializados dirigidos a este sector de la población. Además, se propone la creación de una red estatal de apoyo, de un frente de colaboración, mecanismos que facilitarán a pacientes y familiares el acceso a la información sobre servicios médicos y asistenciales disponibles, así como apoyos complementarios para enfrentar la enfermedad. La iniciativa reconoce también la labor de asociaciones civiles, organismos no gubernamentales y personas físicas o morales que de manera voluntaria o altruista contribuyan económica, académica, material o humanamente a la atención de niñas, niños, adolescentes con diagnósticos de cáncer, quienes podrán integrarse a un frente de colaboración para fortalecer las acciones de apoyo. La iniciativa está en el análisis en las comisiones legislativas de salud y asistencia social, así como de Hacienda del Estado. Bueno, pues es lo que en el Congreso se analiza y que sea apoyado por parte de organizaciones civiles y también de salud. Vamos ahora a Villa de Pozos. Ahí se realizará el día mañana 16 de junio, desde las 10 de la mañana en la Plaza Las Águilas, una feria de la salud.
1: Con el compromiso de acercar servicios que contribuyan al bienestar integral de las familias, el gobierno municipal de Villa de Pozos, a través del DIF municipal, llevará a cabo una feria de la salud este martes 16 de junio a las 10 de la mañana en la Plaza Las Águilas. Durante esta jornada, la ciudadanía podrá acceder de manera gratuita a diversos servicios enfocados en la prevención, la orientación y el cuidado de la salud, con el objetivo de fortalecer la calidad de vida de niñas, niños, jóvenes, adultos y personas adultas mayores. La presidenta del DIF municipal, Laura Angélica Villanueva Hernández, informó que entre los servicios que se ofrecerán destacan la detección oportuna de cáncer de mama y Papanicolaou, revisión y actualización de cartillas de salud, atención en salud bucal, orientación en salud mental y prevención de adicciones, información sobre VIH-Sida, planificación familiar y prevención de violencia. Asimismo, mencionó que se instalarán módulos especializados para brindar atención relacionada con cáncer de la mujer, prevención de accidentes, trabajo social, discapacidad, orientación psicológica, entre otros, todos ellos a cargo de personal capacitado para atender las necesidades de la población. Además, como parte de esta feria integral, también se ofrecerán cortes de cabello gratuitos y la posibilidad de acceder a lentes a bajo costo, con la finalidad de acercar más apoyos que contribuyan al bienestar de las familias poseñas. Informó para RAS en la noticia, Daniela Aranda.
0: Gracias, Dani, por la información. Son las 7:44. Vamos a ir a la pausa y voy a regresar con más temas. Hoy se inició en San Luis Potosí la campaña de canje de armas de fuego. Le contaré de qué se trata.
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0: Son las 7:48, ya regresamos a Raza en la Noticia. Gracias por estar en sintonía con nosotros. Gracias a la gente que nos deja saludos, que nos deja comentarios. Todos son bien recibidos. Y vamos a revisar en qué consiste esta campaña de canje de armas de fuego 2026. Sí al desarme, sí a la paz.
1: Gobernador Ricardo Gallardo Cardona y el comandante de la 12ª Zona Militar José Luis Cruz Aguilar dieron inicio a la campaña de canje de armas de fuego 2026 con el objetivo de reducir riesgos en los hogares y fortalecer la seguridad en la entidad. Durante el arranque realizado en las instalaciones del Regimiento Militar de la capital potosina, se informó que la ciudadanía podría entregar de manera voluntaria, segura y anónima armas de fuego a cambio de una compensación económica de acuerdo con sus características. Gallardo Cardona destacó la coordinación entre las corporaciones de seguridad y las Fuerzas Armadas para mantener la paz en el estado, además de convocar a las y los potosinos a participar en esta estrategia preventiva. Como parte de la campaña, se instalarán módulos de recepción en plazas públicas de los 59 municipios para así facilitar la participación de la población.
2: En el inicio de la campaña de canje de armas, el gobierno del estado, los gobiernos municipales y la Secretaría de la Defensa Nacional, a través de la comandancia de la 12ª Zona Militar, materializarán módulos para que la ciudadanía potosina se concientice de la importancia de erradicar la violencia en todas sus formas. El programa de canje de armas es una iniciativa del gobierno federal fundamentada en la Ley Federal de Armas de Fuego y Control de Explosivos, donde se especifica que la aplicación de este ordenamiento corresponde a la al presidente de la República, a la Secretaría de Gobernación, a la Secretaría de la Defensa Nacional y a las demás autoridades federales en los casos de su competencia, por lo que el Ejecutivo Federal, los gobiernos de los estados y los ayuntamientos realizarán campañas educativas permanentes que induzcan a reducir la posesión, portación y el uso de armas de cualquier tipo.
1: Para Raza en la Noticia, Miriam González.
0: Gracias, Miriam, por la información. Ahora revisemos este llamado que hace la Coordinación Estatal de Protección Civil con respecto al pronóstico de lluvia. Se van a mantener las próximas horas y los próximos días.
1: Estatal de Protección Civil emitió una alerta preventiva ante el pronóstico de lluvias fuertes y tormentas que podrían registrarse durante las próximas horas en diversas regiones de San Luis Potosí, principalmente en la zona altiplano. De acuerdo con la dependencia, las condiciones meteorológicas son consecuencia de una baja presión o circulación ciclónica ubicada al noreste del país, en interacción con un frente frío fuera de temporada, así como otros factores atmosféricos que favorecen el desarrollo de precipitaciones intensas. Las autoridades informaron que las lluvias se concentrarían principalmente en municipios del altiplano, aunque también existe probabilidad de precipitaciones en la región media y huasteca. Asimismo, se mantiene un monitoreo permanente de las condiciones climatológicas para atender cualquier eventualidad. Los pronósticos indican que durante las próximas horas y el día de mañana podría incrementarse la intensidad de las lluvias debido al paso de una vaguada en niveles medios de la atmósfera, lo que podría generar tormentas acompañadas de actividad eléctrica, caída de granizo y rachas fuertes de viento. A este panorama, Protección Civil exhortó a la población extremar precauciones, ya que las precipitaciones podrían provocar el incremento de los niveles de ríos, presas y bordos, además de inundaciones, deslaves, bajadas de agua y otros fenómenos asociados a las tormentas severas. La dependencia también recomendó mantenerse informado a través de los canales oficiales y tomar medidas preventivas al realizar actividades al aire libre, especialmente en eventos cívicos, religiosos, deportivos y turísticos, con el fin de reducir riesgos y proteger la integridad de las personas. Para Raza en la Noticia, Miriam González.
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0: José Luis Leura, tenemos la información deportiva.
4: Así es, Juan Ramón, nuevamente gusto en saludarlos. Muy buenas noches. Vamos a iniciar información de este lunes, si les parece, con el ciclismo y con el mexicano Isaac del Toro, quien ha conquistado el día de ayer el Tour de la Auvernia Rodano Alpes allá en Francia, con final en Plateau de Solaison, allá en los plenos Alpes franceses. Y bueno, después de haberse adjudicado la octava y última etapa de esta prueba llamada anteriormente la Dauphine, a 3 semanas del inicio del Tour de Francia, donde evidentemente Isaac del Toro es uno de los favoritos, va a ejercer de primer lugarteniente de Tadej Pogačar, El mexicano del equipo de los Emiratos se impuso en solitario en el alto de esta vertiginosa subida del Alta Saboya, un día después de haber logrado también la victoria en el

0: en la Vuelta al País Vasco y hoy se consolida en una prueba allá en Francia a 3 semanas de probablemente la carrera más importante de su vida. El año pasado fue protagonista en el Giro italiano, ahora el Torito va por el protagonismo en probablemente la carrera más importante en su historia, que es en este caso el Tour de Francia. Vamos a continuar información, si les parece, con la Copa del Mundo, Juan Ramón. Primeramente con este tema del idioma español, ya está permitido en, pues, prácticamente en las conferencias de prensa de la FIFA. Había sido un tema muy polémico y bueno, el organismo ya dio marcha atrás y desde el día de ayer ya permite en este caso preguntas y respuestas en castellano durante las ruedas de prensa de los partidos que se juegan en los Estados Unidos, aunque no participen selecciones hispanohablantes. La polémica había comenzado, ojo, con las comparecencias que tuvieron Vinicius y el futbolista Achraf Hakimi, a quienes la FIFA no había autorizado a recibir consultas ni contestarlas en español durante la antesala del duelo de Brasil frente a Marruecos allá en Nueva Jersey el sábado pasado. Y bueno, por ahí se había sumado un tercer capítulo desagradable con Frankie de Jong, futbolista de los Países Bajos, en la previa en Dallas frente a Japón. La máxima entidad del fútbol no realizó ni realizará ningún anuncio oficial sobre este tema, pero advertido el descontento, pues evidentemente generalizado allá en España y también en América Latina, tomando la decisión que mantendrá durante todo el Mundial. Así que, Juan Ramón, el idioma español que se habla en este caso en los 3 países organizadores, precisamente con mayor autoridad en México, y curiosamente es el segundo que más se utiliza en Estados Unidos con 57 millones de personas, pues ha tenido ya una luz verde, porque sí era bastante polémica esta situación, sobre todo que no dejaban, sobre todo los futbolistas, hablar en el idioma en el que mejor se sentían cómodos. Y bueno, al fin ya esta polémica ha terminado.
1: Bueno, pues me parece que era innecesario la medida, pero ya la retiraron.
0: Bendito sea el Señor. Y bueno, FIFA, vas perdiendo en este Mundial, FIFA.
1: Muchos a cero.
0: Vamos con información del Mundial. Hoy ha habido mucha jornada, Juan Ramón, 4 partidos por día desde pues prácticamente el sábado. Arrancamos con el partido de hoy. España no pudo contra Cabo Verde, que es su primera participación mundialista, y le sacó un punto al campeón del mundo, en este caso de Sudáfrica 2010. España no pudo ante Cabo Verde, empataron en Atlanta 0-0. España, desde el título en Johannesburgo contra Países Bajos en Sudáfrica, que eso fue hace 16 años, solamente ha ganado 3 partidos de Copa del Mundo, Juan Ramón, siendo una de las potencias, siendo uno de los máximos favoritos, siendo el actual campeón de Europa. 3 victorias desde el Mundial del 2010 es para alarmarse. No le pudieron ganar a Cabo Verde y les espera en los próximos partidos las selecciones de Arabia Saudita y Uruguay, que dicho sea de paso, terminó su partido hace aproximadamente 2 horas. Empataron allá en Miami 1-1. El cuadro uruguayo lo perdía, lo terminó empatando sobre la hora. Así que ese grupo, por el momento, todos tienen un punto. También más temprano jugaron por ahí la selección de Bélgica allá en Seattle. Empató 1-1 frente a Egipto. Sobre todo hay nostalgia, Juan Ramón, porque puede ser el último mundial para figuras del fútbol internacional como Kevin De Bruyne o Mohamed Salah, un futbolista por bando. Así que un buen partido, fue agradable, empate a 1. Evidentemente Bélgica está muy lejos de ser aquella versión que pudo haber sido campeona del mundo en el 2018, pero bueno, buscará limpiar su imagen del bochornoso mundial que tuvieron en Qatar 2022. Hoy empataron 1-1 frente a la escuadra de Egipto. Y en el partido estelar, pues ya estamos al medio tiempo en el Irán frente a Nueva Zelanda, Juan Ramón, para que luego no digan que es un partido ahí de relleno. Hay más de 65 mil personas en Los Ángeles, 1-1 al medio tiempo. Y lo curioso de este partido, sobre todo el tema polémico político que tiene Irán con Estados Unidos, la ceremonia del himno nacional, que fue bastante conmovedora, y sobre todo que el partido lo dirige un árbitro mexicano, como es César Arturo Ramos Palazuelos, uno de los probablemente mejores árbitros que tiene el fútbol mexicano, y sobre todo se une, pues en este caso, al arbitraje mexicano, donde ya Katia Etzel debutó ayer, jugó como cuarto árbitro en el partido de Dallas entre los Países Bajos y Japón, que probablemente ha sido el mejor partido de toda la Copa del Mundo. También ayer en Monterrey, Suecia volvió a Túnez 5-1, así que la fiesta del Mundial se pone cada vez buena, Juan Ramón. Se nos van tantos partidos, eso sí, queda mucho por venir y lo mejor está por llegar.
1: Bueno, pues todavía quedan muchos días de Mundial y aquí los estaremos contando y se los estaremos reportando para que usted no se pierda ninguna de las transmisiones de Raza en la Noticia. Y bueno,

0: pues de cierre, decirle que pues están ya a la venta los boletos para las terrazas en la FENAPO, las terrazas con causa, que ofrecen además la comodidad para quien quiera disfrutar de estos estas presentaciones, estos conciertos. Bueno, pues también tengan este acceso con un boleto pagado, aunque pues la mayor parte de las personas entrarán de manera gratuita, como se ha hecho año con año en la Feria Nacional Potosina. Bueno, contará con la venta de boletos para las terrazas del foro, espacios diseñados para quienes deseen disfrutar los conciertos con mayor comodidad sin afectar el acceso gratuito, que, pues ya lo sabéis, característica de este evento ferial. Las terrazas contarán con lugares numerados, acceso independiente, zona techada, baños exclusivos, servicio de meseros. Ofrecerán una experiencia cómoda para las y los visitantes que así lo prefieran. Esta alternativa fortalece las acciones para mejorar la experiencia de quienes quieran mantener el acceso libre a estos espectáculos del foro y quienes tengan pues también la posibilidad de adquirir un espacio en una de estas terrazas. Los boletos estarán disponibles próximamente a través de SLP Fast Ticket con doble T, ckticket.com y en las taquillas del Palenque. Los recursos obtenidos de estas ventas serán en pues, coordinación con el DIF estatal para un fin social que ya también se estará informando. De cierre, decirle que el gobernador del estado, Ricardo Gallardo Cardona, obtuvo la primera posición en la encuesta de aprobación gubernamental Sentimientos de la Nación, correspondiente a junio del 2026, al registrar un 69.8% de respaldo. Este resultado que marca un ascenso en su desempeño, ya que en la anterior encuesta se ubicó en el segundo lugar. La tendencia se alinea con los resultados reportados este mismo mes por la encuesta Mitofsky, donde el mandatario alcanzó el primer lugar de aprobación nacional por segundo mes consecutivo, consolidando así su posición como un referente en la evaluación entre los gobernadores y las gobernadoras de México. Ya nos vamos, le agradezco que nos haya acompañado en este arranque de semana. Gracias por estar en sintonía de Raza en la Noticia. Quédese en la señal de Candela. Viene Martín Anguiano. José Luis Leura, gracias. Hasta mañana.
1: Hasta el día de mañana, Juan Ramón. Que descansen. Buenas noches.
0: Buenas noches. José Luis Leura es el productor de este espacio. Es el responsable de la información nacional e internacional, los temas deportivos. Y un servidor, Juan Ramón Ramírez, le deseamos que pase un extraordinario cierre de día. Ya lo sabe, maneje con precaución si se presentan lluvias o el piso está mojado. Y bueno, pues le deseamos que tenga una gran semana.

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¿Qué tal? Muy buenas noches. De nueva cuenta, bienvenidos, bienvenidas a la hora de los novios en este lunes. Lunes 15 de junio 2026. De nueva cuenta les saludo, yo soy Martín Anguiano. Agradezco mucho a toda la gente que está comunicando en esta noche y les invito para que se queden conmigo desde este momento y hasta las 10 de la noche. Gracias a Juan Ramón Ramírez, José Luis Leura y todo el equipo de Raza en la Noticia que acaba de estar con todos ustedes, con nosotros. Yo continúo por acá agradeciendo como siempre a toda la gente que se está comunicando vía WhatsApp. Por acá tengo unos primeros mensajes de parte de Juanita Segura. Juana Segura dice por acá: Martín, muchas felicidades por tu cumple atrasado, que has pasado muy buen día con toda tu familia, que tengas amor y salud. Por favor, pon una canción de Los Pasteles Verdes, la de Reloj. Pues ya le complacimos con su canción de Reloj. Y también tengo por acá ya el siguiente mensaje vía WhatsApp. Chuy se comunica y dice por acá una canción, Chuy Reynem, la canción de Cuatro Lágrimas de Polifacéticos. Sale con todo gusto, muchas gracias. Hany Torres también por acá enviando su mensajito, muchas gracias. Ya tengo la siguiente canción. Esto es con los Polifacéticos. Es la versión original remasterizada de Cuatro Lágrimas. Así se llama esta canción, aquí la tenemos ya lista. Por supuesto, saludando a quien está solicitando esta canción, a Chuy, Los Polifacéticos, Cuatro Lágrimas, las 8:12.

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1: Las 8:16.
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5: Las 8:19.
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Esa fue la música, la voz, la inspiración y todo lo demás de José María Napoleón. Y esa es una canción de las olvidadas. Se llama No te debo amar. De los temas olvidados de José María Napoleón. Ahí hemos tenido y escuchado esa canción. Tenemos por acá también saludos a Betty Hernández. Dice, buenas noches, felicidades por un año más de vida. Dice, ¿podría escuchar donde estés y con quien estés? Muy bien, con todo gusto. Por acá tenemos ya la siguiente canción que se llama precisamente así, Donde estés, con quien estés, en la voz de Camilo Sesto, otro de los grandes de la música romántica. Aquí lo tienes ya. Es Camilo Sesto, Donde estés, con quien estés. Las 8:23, estás en la hora de los novios.

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1: 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Las 8. 28 minutos.
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2: Las 8 con 31 minutos.
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1: Eso fue de Los Vagos, se llama Solo Mintió. Es de las canciones que están solicitando esta noche. Está solicitada por Lola Meléndez, que también me saluda, me felicita por mi cumple. Muchas gracias. Tenemos por acá varias peticiones. Hany Torres también, Hany Torres complacida. Así como Armando Márquez, el señor Armando Márquez me pide por acá una canción de Marco Antonio Vázquez. La de Creo, es una canción muy bonita, por cierto. También saludos para Juan Diego que está por acá en comunicación esta noche. Muchas gracias, muy amable. La tocaya Laura también envía por acá su mensaje de voz. De voz Lightyear. No, no es cierto, de voz. Ahorita lo escuchamos. Josué, también de igual forma, gracias por tu mensaje. ¿Y qué viene a continuación? Mareo me solicita una canción que se llama Ámame, con Marlene, una versión de los años 80. Esta es una versión de Olga Guillot, que era quien la cantaba originalmente. Y esta canción ya es viejita, es ochentera, pero la original es como de unos 15 o 20 años antes que esta. Vamos a escuchar esta, que es de los 80. Es la que está pidiendo por acá Mareo. Se llama Ámame. Qué bonita canción en la voz de Marlene. Vamos a escuchar esta balada romántica, pues bastante buena. Las 8:41. Es la hora de los novios.

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0: 35 minutos.
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2: Las 8 con 47 minutos.
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1: Eso fue de Hernaldo Zúñiga, mejor conocido también como simplemente Hernaldo. Para Juanis, esta es otra Juanis, esta es terminación 6740. Juanis, muchas Juanis están comunicando esta noche. Ella solicitó esa canción de Hernaldo Zúñiga. Procuro olvidarte, una canción de Fernando Riva, que también canta Fernando Riva. Bueno, cantaba en su momento. Mi estimado Toño Núñez, bienvenido, excelente noche. Y tenemos por acá también más mensajes. Dice que te has pasado súper bien, te mando un millón de abrazos. Y por favor, la canción de Yoshio, El Reencuentro. Yoshio y Sonia Rivas. Eso es de parte de Mónica. Muchas gracias, Mónica, con todo gusto. Saludos a Lau, también la tocaya Laura, comunicándose en esta noche. Y me solicité algo de Temerarios, algo romántico de Temerarios, más que sea romántica. Pues de una vez, ¿no? De una vez nos vamos con algo de Temerarios. Y aquí tengo esta canción, se llama Solo te quiero a ti. Es la música de los Temerarios. Las 8:53.

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2: Buenas noches, Martín Anguiano, aquí andamos, escuchándote. Por esta la fórmula de Marisela, la que sea de Marisela. Saludos a Altingas, a mi compadre Toño de la Hoya, al Gaby, a Alfred, y para ti también. Aquí andamos en el 31 96. Gracias.

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1: Las 9:03 en el universo de ondas electromagnéticas.

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10: Las 9 con 7 minutos.
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0: casa, ¿qué pensaban de nuestra separación?
1: ¿Mi mamá? Mi mamá es la mujer más feliz del mundo. Esa camisa es nueva, ¿verdad?
0: Sí, ¿te gusta?

Esas fueron dos grandes voces, bueno, de las cuales él ya no está con nosotros. Sonia Rivas todavía. Sonia Rivas y Yoshio, y el tema El Reencuentro. Una canción irrepetible. Ahí la tuvieron solicitada por Mónica, me parece. Mónica solicitó esta canción. Terminación 2837, muchas gracias. Complacida. Saludos a José Tiburón también, complacido. A Toño La Hoya, Armando Márquez. Bueno, a toda la gente que estoy complaciendo esta noche con su canción favorita. Dicen por acá Martina Palomo que desea escuchar una canción de César Costa. Bueno, vamos a escuchar algo de César Costa. Por aquí tenemos una canción genial que se llama Diana. Diana, vamos a escuchar a César Costa, la voz. Él todavía se encuentra con nosotros, afortunadamente. César Costa.

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1: Las 9:14.
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6: Las 9 con 17 minutos.
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voz de Leonardo Fabio se llama Ella. Ella ya me olvidó, yo la recuerdo ahora. Así se llama esa canción. Tiene un título bastante largo. Ella ya me olvidó, yo la recuerdo ahora. Leonardo Fabio, otro de los cantantes de origen argentino que funcionó bastante en México y en todos los países de habla hispana en su momento. Leonardo Fabio, las 9:21, 9:21. Es la hora de los novios. Tenemos por acá más mensajes. Dice, ¿puedes ponerme una canción de Rocío Dúrcal y Juan Gabriel? Se llama Perdóname. Sí, esa canción se llama Perdóname, Olvídalo. Es una canción a dúo de estos dos grandes talentos, Juan Gabriel y Rocío Dúrcal, que seguramente han de estar cantando a dúo en algún otro lado. Aunque hay quien dice que Juan Gabriel todavía no está por allá, todavía no está con Rocío Dúrcal. Yo también tengo mis dudas, como que fue muy, muy extraña la muerte de Juan Gabriel, pero pues bueno, ahí tenemos la música de Rocío Dúrcal y Juan Gabriel y esto que se llama Perdóname, Olvídalo. Aquí está Juan Gabriel, más bien Rocío Dúrcal y Juan Gabriel.

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1: Las 9:29.
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2: Las 9:33.
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Esa canción de Rafael pareciera llamarse Nada soy sin Laura, o llamarse solamente Laura, pero no, la canción se llama Cuando tú no estás. 9:37 ya. 9:37, tenemos los últimos minutos del programa. Y agradezco mucho a toda la gente que está por acá en comunicación, que están siguen enviando sus mensajes. Terminación 2847. 2847, me solicitan por acá una canción que se llama A tu recuerdo con Los Ángeles Negros. Ya está lista por acá. Y también dice, salúdame a mi novia Lulú, de parte de Ricardo. Te estamos escuchando cada uno en su casa. Lulú, de parte de Ricardo, no me dice de dónde, pero bueno, está cada uno en su casa. Muy románticos escuchando La Hora de los Novios. Aquí tengo lo siguiente. Esto es con Los Ángeles Negros. Se llama A tu recuerdo. Las 9:37. Estás en La Hora de los Novios.

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1: Las 9:45.
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6: Las 9:47.
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Este fue otro de los temas de colección de Joan Sebastián, también de los temas que él componía. Así de loco se llama esa canción. Las 9:50, solamente 10 para que sean las 10. Gracias una vez más por coincidir esta noche. A toda la gente que sigue enviando por acá sus mensajes, dice, saludos a todos los del transporte urbano. Excelente noche. Parte de alguien con la terminación 1442. 1442. Dice nada más que para todos los del transporte urbano. Excelente noche. Que descansen a gusto cuando les toque. Y tengo por acá ya la siguiente canción. Eso es para todos los del transporte urbano. Me solicitaron algo de José José, el príncipe de la canción. Esta canción se llama Desesperado. Es el compositor y cantante José José.

Eso fue del príncipe de la canción, José José, que en su faceta de intérprete, pues todo el mundo lo conoce, su faceta de cantante, de intérprete, pero su faceta de compositor, poca gente lo sabe, solamente los muy aficionados a la música de José José saben que compuso algunas canciones.

Toño La Hoya. Ah, me encargó un saludo para José Tiburón, su compadre. Y bueno, para todos ellos, ¿verdad? Para su familia también un gran saludo. Excelente noche. Por acá me despido de todos ustedes. Y les presento la última canción. Esto es con estos señores que son toda una leyenda viviente, Los Babies. Los Babies, y esta canción se llama Regresa Ya. Muchas y bonitas noches y hasta mañana. Aquí están Los Babies. Yo soy Martín Anguiano, aquí están Los Babies, se llama Regresa Ya. Que la pasen bien y hasta mañana.

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4: ¿A poco no se te antoja algo fresco, acidito, con mariscos? 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Acompáñanos a preparar un aguachile de camarón con puré de camote.
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5: El camarón es uno de los productos pesqueros favoritos de las y los mexicanos, ya que además de que es delicioso, está disponible en el mercado durante todo el año. 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
4: Ya con nuestros ingredientes listos, empezaremos con la preparación del aguachile. Comenzamos limpiando y abriendo los camarones con un cuchillo pequeño en corte mariposa para retirar la víscera. Una vez limpios, los colocamos en un bowl y les espolvoreamos sal y pimienta blanca. Después, los refrigeramos. 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Luego, la agregamos al bowl de los camarones, revolvemos y los dejamos de 5 a 7 minutos.
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2: Le pedimos al Espíritu Santo que Él ore en nosotros para hacerlo en la divina voluntad y ofrecerlo a Dios Padre por las intenciones del Inmaculado Corazón de María y por nuestras necesidades. Coronilla a la Divina Misericordia.
3: A las tres, ruega por mi misericordia, en especial para los pecadores, y aunque solo sea por un brevísimo momento, sumérgete en mi pasión, especialmente en mi abandono en el momento de mi agonía. Esta es la

0: hora de la gran misericordia para el mundo entero. Te permitiré penetrar en mi tristeza mortal. En esta hora nada le será negado al alma que lo pida por los méritos de mi pasión. Hasta el pecador más empedernido, si reza esta coronilla una sola vez, recibirá la gracia de mi misericordia infinita.
1: En el nombre del Padre, del Hijo y del Espíritu Santo. Amén.
0: Padre nuestro que estás en el cielo, santificado sea tu nombre. Venga tu reino. Hágase tu voluntad en la tierra como en el cielo.
1: Danos hoy nuestro pan de cada día. Perdona nuestras ofensas, como nosotros perdonamos a los que nos ofenden. No nos dejes caer en tentación y líbranos del mal. Amén.
0: Dios te salve María, llena de gracia, el Señor es contigo. Bendita tú entre las mujeres y bendito el fruto de tu vientre, Jesús.
1: Santa María, Madre de Dios, ruega por nosotros pecadores, ahora y en la hora de nuestra muerte. Amén. Creo en Dios Padre, Todopoderoso, Creador del cielo y de la tierra. Creo en Jesucristo, su único Hijo, nuestro Señor, que fue concebido por obra y gracia del Espíritu Santo. Nació de Santa María Virgen, padeció bajo el poder de Poncio Pilatos, fue crucificado, muerto y sepultado, descendió a los infiernos, al tercer día resucitó de entre los muertos, subió a los cielos y está sentado a la derecha de Dios Padre Todopoderoso. Desde allí ha de venir a juzgar a vivos y muertos. Creo en el Espíritu Santo, en la Santa Iglesia Católica, en la comunión de los santos, en el perdón de los pecados, en la resurrección de la carne y en la vida eterna. Amén. Padre eterno, te ofrezco el cuerpo y la sangre, el alma y la divinidad de tu amadísimo Hijo, nuestro Señor Jesucristo, como propiciación de nuestros pecados y los del mundo entero.
0: Por su dolorosa pasión,
1: ten misericordia de nosotros y del mundo entero.
0: Por su dolorosa pasión,
1: ten misericordia de nosotros y del mundo entero.
0: Por su dolorosa pasión,
1: ten misericordia de nosotros y del mundo entero.
0: Por su dolorosa pasión,
1: ten misericordia de nosotros y del mundo entero.
0: Por su dolorosa pasión,
1: ten misericordia de nosotros y del mundo entero.
0: Por su dolorosa pasión,
1: ten misericordia de nosotros y del mundo entero.
0: Por su dolorosa pasión,
1: ten misericordia de nosotros y del mundo entero.
0: Por su dolorosa pasión,
1: ten misericordia de nosotros y del mundo entero.
0: Por su dolorosa pasión,
1: ten misericordia de nosotros y del mundo entero.
0: Por su dolorosa pasión,
1: ten misericordia de nosotros y del mundo entero. Padre eterno, te ofrezco el cuerpo y la sangre, el alma y la divinidad de tu amadísimo Hijo, nuestro Señor Jesucristo, como propiciación de nuestros pecados y los del mundo entero.
0: Por su dolorosa pasión,
1: ten misericordia de nosotros y del mundo entero.
0: Por su dolorosa pasión,
1: ten misericordia de nosotros y del mundo entero.
0: Por su dolorosa pasión,
1: ten misericordia de nosotros y del mundo entero.
0: Por su dolorosa pasión,
1: ten misericordia de nosotros y del mundo entero.
0: Por su dolorosa pasión,
1: ten misericordia de nosotros y del mundo entero.
0: Por su dolorosa pasión,
1: ten misericordia de nosotros y del mundo entero.
0: Por su dolorosa pasión,
1: ten misericordia de nosotros y del mundo entero.
0: Por su dolorosa pasión,
1: ten misericordia de nosotros y del mundo entero.
0: Por su dolorosa pasión,
1: ten misericordia de nosotros y del mundo entero.
0: Por su dolorosa pasión,
1: ten misericordia de nosotros y del mundo entero. Padre eterno, te ofrezco el cuerpo y la sangre, el alma y la divinidad de tu amadísimo Hijo, nuestro Señor Jesucristo, como propiciación de nuestros pecados y los del mundo entero.
0: por su dolorosa pasión.
1: Ten misericordia de nosotros y del mundo entero.
0: Por su dolorosa pasión.
1: Ten misericordia de nosotros y del mundo entero.
0: Por su dolorosa pasión.
1: Ten misericordia de nosotros y del mundo entero.
0: Por su dolorosa pasión.
1: Ten misericordia de nosotros y del mundo entero.
0: Por su dolorosa pasión.
1: Ten misericordia de nosotros y del mundo entero.
0: Por su dolorosa pasión.
1: Ten misericordia de nosotros y del mundo entero.
0: Por su dolorosa pasión.
1: Ten misericordia de nosotros y del mundo entero.
0: Por su dolorosa pasión.
1: Ten misericordia de nosotros y del mundo entero.
0: Por su dolorosa pasión.
1: Ten misericordia de nosotros y del mundo entero.
0: Por su dolorosa pasión.
1: Ten misericordia de nosotros y del mundo entero. Padre eterno, te ofrezco el cuerpo y la sangre, el alma y la divinidad de tu amadísimo Hijo, nuestro Señor Jesucristo, como propiciación de nuestros pecados y los del mundo entero.
0: Por su dolorosa pasión.
1: Ten misericordia de nosotros y del mundo entero.
0: Por su dolorosa pasión.
1: Ten misericordia de nosotros y del mundo entero.
0: Por su dolorosa pasión.
1: Ten misericordia de nosotros y del mundo entero.
0: Por su dolorosa pasión.
1: Ten misericordia de nosotros y del mundo entero.
0: Por su dolorosa pasión.
1: Ten misericordia de nosotros y del mundo entero.
0: Por su dolorosa pasión.
1: Ten misericordia de nosotros y del mundo entero.
0: Por su dolorosa pasión.
1: Ten misericordia de nosotros y del mundo entero.
0: Por su dolorosa pasión.
1: Ten misericordia de nosotros y del mundo entero.
0: Por su dolorosa pasión.
1: Ten misericordia de nosotros y del mundo entero.
0: Por su dolorosa pasión.
1: Ten misericordia de nosotros y del mundo entero. Padre eterno, te ofrezco el cuerpo y la sangre, el alma y la divinidad de tu amadísimo Hijo, nuestro Señor Jesucristo, como propiciación de nuestros pecados y los del mundo entero.
0: Por su dolorosa pasión.
1: Ten misericordia de nosotros y del mundo entero.
0: Por su dolorosa pasión.
1: Ten misericordia de nosotros y del mundo entero.
0: Por su dolorosa pasión.
1: Ten misericordia de nosotros y del mundo entero.
0: Por su dolorosa pasión.
1: Ten misericordia de nosotros y del mundo entero.
0: Por su dolorosa pasión.
1: Ten misericordia de nosotros y del mundo entero.
0: Por su dolorosa pasión.
1: Ten misericordia de nosotros y del mundo entero.
0: Por su dolorosa pasión.
1: Ten misericordia de nosotros y del mundo entero.
0: Por su dolorosa pasión.
1: Ten misericordia de nosotros y del mundo entero.
0: Por su dolorosa pasión.
1: Ten misericordia de nosotros y del mundo entero.
0: Por su dolorosa pasión.
1: Ten misericordia de nosotros y del mundo entero.
0: Santo Dios, Santo fuerte, Santo inmortal.
1: Ten piedad de nosotros y del mundo entero.
0: Santo Dios, Santo fuerte, Santo inmortal.
1: Ten piedad de nosotros y del mundo entero.
0: Santo Dios, Santo fuerte, Santo inmortal.
1: Ten piedad de nosotros y del mundo entero. Oh sangre y agua, que brotaste del Sagrado Corazón de Jesús como una fuente de misericordia para nosotros,
0: en ti confío.
1: Jesús,
0: en ti confío.
1: Jesús,
0: en ti confío.
1: Jesús,
0: en ti confío.
1: En el nombre del Padre, del Hijo y del Espíritu Santo.
0: Amén.
1: El Santo Rosario. Señor mío Jesucristo, Dios y hombre verdadero, Creador, Padre y Redentor mío, por ser tú quien eres y porque te amo sobre todas las cosas, me pesa de todo corazón haberte ofendido. Propongo firmemente nunca más pecar, apartarme de todas las ocasiones de ofenderte, confesarme y cumplir la penitencia que me fuera impuesta. Ofrezco, Señor, mi vida, obras y trabajos, en satisfacción de todos mis pecados. Así como te suplico, así confío en tu bondad y misericordia infinita, que me los perdonarás por los méritos de tu preciosísima sangre, pasión y muerte, y me darás la gracia para enmendarme y perseverar en tu santo amor y servicio hasta el fin de mi vida. Amén. Santísima Trinidad, Padre, Hijo y Espíritu Santo, yo te adoro profundamente y te ofrezco el preciosísimo cuerpo, sangre, alma y divinidad de nuestro Señor Jesucristo, presente en todos los agrarios del mundo, en reparación por los ultrajes, sacrilegios e indiferencias con que Él mismo es ofendido, y por los méritos infinitos de su Sagrado Corazón y del Corazón Inmaculado de María, te pedimos la conversión de los pobres pecadores. Dios mío, yo creo, adoro, espero y te amo. Te pido perdón por los que no creen, no adoran, no esperan y no te aman. Dios mío, yo creo, adoro, espero y te amo. Te pido perdón por los que no creen, no adoran, no esperan y no te aman. Dios mío, yo creo, adoro, espero y te amo. Te pido perdón por los que no creen, no adoran, no esperan y no te aman. Oh Jesús, es por tu amor, por la conversión de los pobres pecadores y en reparación de los pecados cometidos contra el Inmaculado Corazón de María. Misterios dolorosos. Primer misterio: la agonía de Jesús en el huerto.
0: Padre nuestro que estás en el cielo, santificado sea tu nombre, venga a nosotros tu reino. Hágase tu voluntad en la tierra como en el cielo.
1: Danos hoy nuestro pan de cada día. Perdona nuestras ofensas, como nosotros perdonamos a los que nos ofenden. No nos dejes caer en tentación y líbranos del mal. Amén.
0: Dios te salve María, llena de gracia, el Señor es contigo. Bendita tú entre las mujeres y bendito el fruto de tu vientre, Jesús.
1: Santa María, Madre de Dios, ruega por nosotros pecadores, ahora y en la hora de nuestra muerte. Amén.
0: Dios te salve María, llena de gracia, el Señor es contigo. Bendita tú entre las mujeres y bendito el fruto de tu vientre, Jesús.
1: Santa María, Madre de Dios, ruega por nosotros pecadores, ahora y en la hora de nuestra muerte. Amén.
0: Dios te salve María, llena de gracia, el Señor es contigo. Bendita tú entre las mujeres y bendito el fruto de tu vientre, Jesús.
1: Santa María, Madre de Dios, ruega por nosotros pecadores, ahora y en la hora de nuestra muerte. Amén.
0: Dios te salve María, llena de gracia, el Señor es contigo. Bendita tú entre las mujeres y bendito el fruto de tu vientre, Jesús.
1: Santa María, Madre de Dios, ruega por nosotros pecadores, ahora y en la hora de nuestra muerte. Amén.
0: Dios te salve María, llena de gracia, el Señor es contigo. Bendita tú entre las mujeres y bendito el fruto de tu vientre, Jesús.
1: Santa María, Madre de Dios, ruega por nosotros pecadores, ahora y en la hora de nuestra muerte. Amén.
0: Dios te salve María, llena de gracia, el Señor es contigo. Bendita tú entre las mujeres y bendito el fruto de tu vientre, Jesús.
1: Santa María, Madre de Dios, ruega por nosotros pecadores, ahora y en la hora de nuestra muerte. Amén.
0: Dios te salve María, llena de gracia, el Señor es contigo. Bendita tú entre las mujeres y bendito el fruto de tu vientre, Jesús.
1: Santa María, Madre de Dios, ruega por nosotros pecadores, ahora y en la hora de nuestra muerte. Amén.
0: Dios te salve María, llena de gracia, el Señor es contigo. Bendita tú entre las mujeres y bendito el fruto de tu vientre, Jesús.
1: Santa María, Madre de Dios, ruega por nosotros pecadores, ahora y en la hora de nuestra muerte. Amén.
0: Dios te salve María, llena de gracia, el Señor es contigo. Bendita tú entre las mujeres y bendito el fruto de tu vientre, Jesús.
1: Santa María, Madre de Dios, ruega por nosotros pecadores, ahora y en la hora de nuestra muerte. Amén.
0: Dios te salve María, llena de gracia, el Señor es contigo. Bendita tú entre las mujeres y bendito el fruto de tu vientre, Jesús.
1: Santa María, Madre de Dios, ruega por nosotros pecadores, ahora y en la hora de nuestra muerte. Amén.
0: Gloria al Padre, y al Hijo, y al Espíritu Santo.
1: Como era en el principio, ahora y siempre, por los siglos de los siglos. Amén. Oh Jesús mío, perdona nuestros pecados, líbranos del fuego del infierno, lleva al cielo a todas las almas, especialmente a las más necesitadas de tu misericordia. Señor Jesucristo, Hijo del Padre, derrama ahora tu Espíritu sobre la tierra. Haz que el Espíritu Santo habite en el corazón de todos los pueblos, para que sean preservados de la corrupción, de las calamidades y de la guerra. Que la Señora de todos los pueblos, la Santísima Virgen María, sea nuestra abogada. Amén. Segundo misterio, la flagelación de Jesús.
0: Padre nuestro que estás en el cielo, santificado sea tu nombre. Venga a nosotros tu reino. Hágase tu voluntad en la tierra como en el cielo.
1: Danos hoy nuestro pan de cada día. Perdona nuestras ofensas, como nosotros perdonamos a los que nos ofenden. No nos dejes caer en tentación, y líbranos del mal. Amén.
0: Dios te salve María, llena de gracia, el Señor es contigo. Bendita tú entre las mujeres, y bendito el fruto de tu vientre Jesús.
1: Santa María, Madre de Dios, ruega por nosotros pecadores, ahora y en la hora de nuestra muerte. Amén.
0: Dios te salve María, llena de gracia, el Señor es contigo. Bendita tú entre las mujeres, y bendito el fruto de tu vientre Jesús.
1: Santa María, Madre de Dios, ruega por nosotros pecadores, ahora y en la hora de nuestra muerte. Amén.
0: Dios te salve María, llena de gracia, el Señor es contigo. Bendita tú entre las mujeres, y bendito el fruto de tu vientre, Jesús.
1: Santa María, Madre de Dios, ruega por nosotros pecadores, ahora y en la hora de nuestra muerte. Amén.
0: Dios te salve, María, llena de gracia. El Señor es contigo. Bendita tú entre las mujeres, y bendito el fruto de tu vientre, Jesús.
1: Santa María, Madre de Dios, ruega por nosotros pecadores, ahora y en la hora de nuestra muerte. Amén.
0: Dios te salve María, llena de gracia, el Señor es contigo. Bendita tú entre las mujeres, y bendito el fruto de tu vientre Jesús.
1: Santa María, Madre de Dios, ruega por nosotros pecadores, ahora y en la hora de nuestra muerte. Amén.
0: Dios te salve María, llena de gracia, el Señor es contigo. Bendita tú entre las mujeres, y bendito el fruto de tu vientre, Jesús.
1: Santa María, Madre de Dios, ruega por nosotros pecadores, ahora y en la hora de nuestra muerte. Amén.
0: Dios te salve, María, llena de gracia, el Señor es contigo. Bendita tú entre las mujeres, y bendito el fruto de tu vientre, Jesús.
1: Santa María, Madre de Dios, ruega por nosotros pecadores, ahora y en la hora de nuestra muerte. Amén.
0: Dios te salve María, llena de gracia, el Señor es contigo. Bendita tú entre las mujeres, y bendito el fruto de tu vientre Jesús.
1: Santa María, Madre de Dios, ruega por nosotros pecadores, ahora y en la hora de nuestra muerte. Amén.
0: Dios te salve María, llena de gracia, el Señor es contigo. Bendita tú entre las mujeres, y bendito el fruto de tu vientre, Jesús.
1: Santa María, Madre de Dios, ruega por nosotros pecadores, ahora y en la hora de nuestra muerte. Amén.
0: Dios te salve María, llena de gracia, el Señor es contigo. Bendita tú entre las mujeres, y bendito el fruto de tu vientre, Jesús.
1: Santa María, Madre de Dios, ruega por nosotros pecadores, ahora y en la hora de nuestra muerte. Amén.
0: Gloria al Padre, y al Hijo, y al Espíritu Santo.
1: Como era en el principio, ahora y siempre, por los siglos de los siglos. Amén. Oh Jesús mío, perdona nuestros pecados, líbranos del fuego del infierno, lleva al cielo a todas las almas, especialmente a las más necesitadas de tu misericordia. Señor Jesucristo, Hijo del Padre, derrama ahora tu Espíritu sobre la tierra. Haz que el Espíritu Santo habite en el corazón de todos los pueblos, para que sean preservados de la corrupción, de las calamidades y de la guerra. que la Señora de todos los pueblos, la Santísima Virgen María, sea nuestra abogada. Amén. Tercer misterio. Jesús es coronado de espinas.
0: Padre nuestro que estás en el cielo, santificado sea tu nombre. Venga a nosotros tu reino. Hágase tu voluntad en la tierra como en el cielo.
1: Danos hoy nuestro pan de cada día. Perdona nuestras ofensas, como nosotros perdonamos a los que nos ofenden. No nos dejes caer en tentación, y líbranos del mal. Amén.
0: Dios te salve María, llena de gracia, el Señor es contigo. Bendita tú entre las mujeres, y bendito el fruto de tu vientre Jesús.
1: Santa María, Madre de Dios, ruega por nosotros pecadores, ahora y en la hora de nuestra muerte. Amén.
0: Dios te salve María, llena de gracia, el Señor es contigo. Bendita tú entre las mujeres, y bendito el fruto de tu vientre Jesús.
1: Santa María, Madre de Dios, ruega por nosotros pecadores, ahora y en la hora de nuestra muerte. Amén.
0: Dios te salve María, llena de gracia, el Señor es contigo. Bendita tú entre las mujeres, y bendito el fruto de tu vientre, Jesús.
1: Santa María, Madre de Dios, ruega por nosotros pecadores, ahora y en la hora de nuestra muerte. Amén.
0: Dios te salve, María, llena de gracia. El Señor es contigo. Bendita tú entre las mujeres, y bendito el fruto de tu vientre, Jesús.
1: Santa María, Madre de Dios, ruega por nosotros pecadores, ahora y en la hora de nuestra muerte. Amén.
0: Dios te salve María, llena de gracia, el Señor es contigo. Bendita tú entre las mujeres y bendito el fruto de tu vientre Jesús.
1: Santa María, Madre de Dios, ruega por nosotros pecadores, ahora y en la hora de nuestra muerte. Amén.
0: Dios te salve María, llena de gracia, el Señor es contigo. Bendita tú entre las mujeres, y bendito el fruto de tu vientre, Jesús.
1: Santa María, Madre de Dios, ruega por nosotros pecadores, ahora y en la hora de nuestra muerte. Amén.
0: Dios te salve, María, llena de gracia. El Señor es contigo. Bendita tú entre las mujeres, y bendito el fruto de tu vientre, Jesús.
1: Santa María, Madre de Dios, ruega por nosotros pecadores, ahora y en la hora de nuestra muerte. Amén.
0: Dios te salve María, llena de gracia. El Señor es contigo. Bendita tú entre las mujeres, y bendito el fruto de tu vientre Jesús.
1: Santa María, Madre de Dios, ruega por nosotros pecadores, ahora y en la hora de nuestra muerte. Amén.
0: Dios te salve María, llena de gracia. El Señor es contigo, bendita tú entre las mujeres, y bendito el fruto de tu vientre, Jesús.
1: Santa María, Madre de Dios, ruega por nosotros pecadores, ahora y en la hora de nuestra muerte. Amén.
0: Dios te salve María, llena de gracia, el Señor es contigo, bendita tú entre las mujeres, y bendito el fruto de tu vientre, Jesús.
1: Santa María, Madre de Dios, ruega por nosotros pecadores, ahora y en la hora de nuestra muerte. Amén.
0: Gloria al Padre, y al Hijo, y al Espíritu Santo,
1: como era en el principio, ahora y siempre, por los siglos de los siglos. Amén. Oh Jesús mío, perdona nuestros pecados, líbranos del fuego del infierno, lleva al cielo a todas las almas, especialmente a las más necesitadas de tu misericordia. Señor Jesucristo, Hijo del Padre, derrama ahora tu Espíritu sobre la tierra. Haz que el Espíritu Santo habite en el corazón de todos los pueblos, para que sean preservados de la corrupción, de las calamidades y de la guerra. Que la Señora de todos los pueblos, la Santísima Virgen María, sea nuestra abogada. Amén. Cuarto misterio. Jesús carga con su cruz.
0: Padre nuestro que estás en el cielo, santificado sea tu nombre. Venga a nosotros tu reino. Hágase tu voluntad en la tierra como en el cielo.
1: Danos hoy nuestro pan de cada día. Perdona nuestras ofensas, como nosotros perdonamos a los que nos ofenden. No nos dejes caer en tentación, y líbranos del mal. Amén.
0: Dios te salve María, llena de gracia, el Señor es contigo. Bendita tú entre las mujeres, y bendito el fruto de tu vientre Jesús.
1: Santa María, Madre de Dios, ruega por nosotros pecadores, ahora y en la hora de nuestra muerte. Amén.
0: Dios te salve María, llena de gracia, el Señor es contigo. Bendita tú entre las mujeres, y bendito el fruto de tu vientre Jesús.
1: Santa María, Madre de Dios, ruega por nosotros pecadores, ahora y en la hora de nuestra muerte. Amén.
0: Dios te salve María, llena de gracia, el Señor es contigo. Bendita tú entre las mujeres, y bendito el fruto de tu vientre, Jesús.
1: Santa María, Madre de Dios, ruega por nosotros pecadores, ahora y en la hora de nuestra muerte. Amén.
0: Dios te salve, María, llena de gracia. El Señor es contigo. Bendita tú entre las mujeres, y bendito el fruto de tu vientre, Jesús.
1: Santa María, Madre de Dios, ruega por nosotros pecadores, ahora y en la hora de nuestra muerte. Amén.
0: Dios te salve María, llena de gracia, el Señor es contigo. Bendita tú entre las mujeres y bendito el fruto de tu vientre Jesús.
1: Santa María, Madre de Dios, ruega por nosotros pecadores, ahora y en la hora de nuestra muerte. Amén.
0: Dios te salve María, llena de gracia, el Señor es contigo. Bendita tú entre las mujeres, y bendito el fruto de tu vientre, Jesús.
1: Santa María, Madre de Dios, ruega por nosotros pecadores, ahora y en la hora de nuestra muerte. Amén.
0: Dios te salve, María, llena de gracia, el Señor es contigo. Bendita tú entre las mujeres, y bendito el fruto de tu vientre, Jesús.
1: Santa María, Madre de Dios, ruega por nosotros pecadores, ahora y en la hora de nuestra muerte. Amén.
0: Dios te salve María, llena de gracia. El Señor es contigo. Bendita tú entre las mujeres y bendito el fruto de tu vientre Jesús.
1: Santa María, Madre de Dios, ruega por nosotros pecadores, ahora y en la hora de nuestra muerte. Amén.
0: Dios te salve María, llena de gracia. El Señor es contigo, bendita tú entre las mujeres, y bendito el fruto de tu vientre, Jesús.
1: Santa María, Madre de Dios, ruega por nosotros pecadores, ahora y en la hora de nuestra muerte. Amén.
0: Dios te salve María, llena de gracia, el Señor es contigo, bendita tú entre las mujeres, y bendito el fruto de tu vientre, Jesús.
1: Santa María, Madre de Dios, ruega por nosotros pecadores, ahora y en la hora de nuestra muerte. Amén.
0: Gloria al Padre, y al Hijo, y al Espíritu Santo,
1: como era en el principio, ahora y siempre, por los siglos de los siglos. Amén. Oh Jesús mío, perdona nuestros pecados, líbranos del fuego del infierno, lleva al cielo a todas las almas, especialmente a las más necesitadas de tu misericordia. Señor Jesucristo, Hijo del Padre, derrama ahora tu Espíritu sobre la tierra. Haz que el Espíritu Santo habite en el corazón de todos los pueblos, para que sean preservados de la corrupción, de las calamidades y de la guerra. Que la Señora de todos los pueblos, la Santísima Virgen María, sea nuestra abogada. Amén. Quinto misterio. Jesús muere en la cruz.
0: Padre nuestro que estás en el cielo, santificado sea tu nombre. Venga a nosotros tu reino. Hágase tu voluntad en la tierra como en el cielo.
1: Danos hoy nuestro pan de cada día. Perdona nuestras ofensas, como nosotros perdonamos a los que nos ofenden. No nos dejes caer en tentación y líbranos del mal. Amén.
0: Dios te salve María, llena de gracia, el Señor es contigo. Bendita tú entre las mujeres, y bendito el fruto de tu vientre, Jesús.
1: Santa María, Madre de Dios, ruega por nosotros pecadores, ahora y en la hora de nuestra muerte. Amén.
0: Dios te salve, María, llena de gracia, el Señor es contigo. Bendita tú entre las mujeres, y bendito el fruto de tu vientre, Jesús.
1: Santa María, Madre de Dios, ruega por nosotros pecadores, ahora y en la hora de nuestra muerte. Amén.
0: Dios te salve María, llena de gracia, el Señor es contigo. Bendita tú entre las mujeres y bendito el fruto de tu vientre, Jesús.
1: Santa María, Madre de Dios, ruega por nosotros pecadores, ahora y en la hora de nuestra muerte. Amén.
0: Dios te salve María, llena de gracia, el Señor es contigo. Bendita tú entre las mujeres y bendito el fruto de tu vientre, Jesús.
1: Santa María, Madre de Dios, ruega por nosotros pecadores, ahora y en la hora de nuestra muerte. Amén.
0: Dios te salve María, llena de gracia, el Señor es contigo. Bendita tú entre las mujeres y bendito el fruto de tu vientre, Jesús.
1: Santa María, Madre de Dios, ruega por nosotros pecadores, ahora y en la hora de nuestra muerte. Amén.
0: Dios te salve María, llena de gracia, el Señor es contigo. Bendita tú entre las mujeres y bendito el fruto de tu vientre, Jesús.
1: Santa María, Madre de Dios, ruega por nosotros pecadores, ahora y en la hora de nuestra muerte. Amén.
0: Dios te salve María, llena de gracia, el Señor es contigo. Bendita tú entre las mujeres y bendito el fruto de tu vientre, Jesús.
1: Santa María, Madre de Dios, ruega por nosotros pecadores, ahora y en la hora de nuestra muerte. Amén.
0: Dios te salve María, llena de gracia, el Señor es contigo. Bendita tú entre las mujeres y bendito el fruto de tu vientre, Jesús.
1: Santa María, Madre de Dios, ruega por nosotros pecadores, ahora y en la hora de nuestra muerte. Amén.
0: Dios te salve María, llena de gracia, el Señor es contigo. Bendita tú entre las mujeres y bendito el fruto de tu vientre, Jesús.
1: Santa María, Madre de Dios, ruega por nosotros pecadores, ahora y en la hora de nuestra muerte. Amén.
0: Dios te salve María, llena de gracia, el Señor es contigo. Bendita tú entre las mujeres y bendito el fruto de tu vientre, Jesús.
1: Santa María, Madre de Dios, ruega por nosotros pecadores, ahora y en la hora de nuestra muerte. Amén.
0: Gloria al Padre, y al Hijo, y al Espíritu Santo,
1: como era en el principio, ahora y siempre, por los siglos de los siglos. Amén. Oh Jesús mío, perdona nuestros pecados, líbranos del fuego del infierno, lleva al cielo a todas las almas, especialmente a las más necesitadas de tu misericordia. Señor Jesucristo, Hijo del Padre, derrama ahora tu Espíritu sobre la tierra. Haz que el Espíritu Santo habite en el corazón de todos los pueblos, para que sean preservados de la corrupción, de las calamidades y de la guerra. Que la Señora de todos los pueblos, la Santísima Virgen María, sea nuestra abogada. Amén.
0: Por las intenciones del Papa Francisco. Padre nuestro que estás en el cielo, santificado sea tu nombre. Venga a nosotros tu reino. Hágase tu voluntad en la tierra como en el cielo.
1: Danos hoy nuestro pan de cada día. Perdona nuestras ofensas, como nosotros perdonamos a los que nos ofenden. No nos dejes caer en tentación y líbranos del mal. Amén.
0: Dios te salve María Santísima, hija de Dios Padre. En tus manos encomiendo nuestra fe para que la ilumines. Llena eres de gracia. El Señor es contigo, bendita tú entre todas las mujeres y bendito el fruto de tu vientre, Jesús.
1: Santa María, Madre de Dios, ruega por nosotros pecadores, ahora y en la hora de nuestra muerte. Amén.
0: Dios te salve María Santísima, Madre de Dios Hijo. En tus manos encomiendo nuestra esperanza para que la alientes. Llena eres de gracia. El Señor es contigo. Bendita tú entre las mujeres y bendito el fruto de tu vientre, Jesús.
1: Santa María, Madre de Dios, ruega por nosotros pecadores, ahora y en la hora de nuestra muerte. Amén.
0: Dios te salve, María Santísima, esposa de Dios Espíritu Santo. En tus manos encomiendo nuestra caridad para que la inflames. Llena eres de gracia. el Señor es contigo. Bendita tú entre las mujeres y bendito el fruto de tu vientre, Jesús.
1: Santa María, Madre de Dios, ruega por nosotros pecadores, ahora y en la hora de nuestra muerte. Amén.
0: Dios te salve María, templo, trono y sagrario de la Santísima Trinidad, Virgen concebida sin la culpa original,
1: alcánzanos Virgen pura la perseverancia final.
0: Dios te salve, Reina y Madre de Misericordia, vida, dulzura y esperanza nuestra. Dios te salve, a ti llamamos los desterrados hijos de Eva, a ti suspiramos gimiendo y llorando en este valle de lágrimas. Ea pues, Señora abogada nuestra, vuelve a nosotros esos tus ojos misericordiosos y después de este destierro, muéstranos a Jesús. Fruto bendito de tu vientre, oh clemente, oh piadosa, oh dulce Virgen María. Ruega por nosotros, Santa Madre de Dios,
1: para que seamos dignos de alcanzar las divinas gracias y promesas de nuestro Señor Jesucristo. Amén.
0: Señor, ten piedad de nosotros.
1: Señor, ten piedad de nosotros.
0: Cristo, ten piedad de nosotros.
1: Cristo, ten piedad de nosotros.
0: Señor, ten piedad de nosotros.
1: Señor, ten piedad de nosotros.
0: Cristo, óyenos.
1: Cristo, óyenos.
0: Cristo, escúchanos.
1: Cristo, escúchanos.
0: Padre celestial, que eres Dios,
1: ten piedad de nosotros.
0: Hijo redentor del mundo, que eres Dios,
1: ten piedad de nosotros.
0: Espíritu Santo, que eres Dios,
1: ten piedad de nosotros.
0: Santísima Trinidad, que eres un solo Dios,
1: ten piedad de nosotros.
0: Santa María,
1: ruega por nosotros.
0: Santa Madre de Dios,
1: ruega por nosotros.
0: Santa Virgen de las Vírgenes,
1: ruega por nosotros.
0: Madre de Jesucristo,
1: ruega por nosotros.
0: Madre de la Divina Gracia,
1: ruega por nosotros.
0: Madre Purísima,
1: ruega por nosotros.
0: Madre Castísima,
1: ruega por nosotros.
0: Madre Siempre Virgen,
1: ruega por nosotros.
0: Madre Inmaculada,
1: ruega por nosotros.
0: Madre Amable,
1: ruega por nosotros.
0: Madre Admirable,
1: ruega por nosotros.
0: Madre del Buen Consejo,
1: ruega por nosotros.
0: Madre del Creador,
1: ruega por nosotros.
0: Madre del Salvador,
1: ruega por nosotros.
0: Madre de la Iglesia,
1: ruega por nosotros.
0: Virgen Prudentísima,
1: ruega por nosotros.
0: Virgen digna de veneración,
1: ruega por nosotros.
0: Virgen digna de alabanza,
1: ruega por nosotros.
0: Virgen Poderosa,
1: ruega por nosotros.
0: Virgen Clemente,
1: ruega por nosotros.
0: Virgen Fiel,
1: ruega por nosotros.
0: Espejo de justicia,
1: ruega por nosotros.
0: Trono de sabiduría,
1: ruega por nosotros.
0: Causa de nuestra alegría,
1: ruega por nosotros.
0: Vaso espiritual,
1: ruega por nosotros.
0: Vaso digno de honor,
1: ruega por nosotros.
0: Vaso insigne de devoción,
1: ruega por nosotros.
0: Rosa mística,
1: ruega por nosotros.
0: Torre de David,
1: ruega por nosotros.
0: Torre de marfil,
1: ruega por nosotros.
0: Casa de oro,
1: ruega por nosotros.
0: Arca de la Alianza,
1: ruega por nosotros.
0: Puerta del cielo,
1: ruega por nosotros.
0: Estrella de la mañana,
1: ruega por nosotros.
0: Salud de los enfermos,
1: ruega por nosotros.
0: Refugio de los pecadores,
1: ruega por nosotros.
0: Consuelo de los afligidos,
1: ruega por nosotros.
0: Auxilio de los cristianos,
1: ruega por nosotros.
0: Reina de los ángeles,
1: ruega por nosotros.
0: Reina de los patriarcas,
1: ruega por nosotros.
0: Reina de los profetas,
1: ruega por nosotros.
0: Reina de los apóstoles,
1: ruega por nosotros.
0: Reina de los mártires,
1: ruega por nosotros.
0: Reina de los confesores,
1: ruega por nosotros.
0: Reina de las vírgenes,
1: ruega por nosotros.
0: Reina de todos los santos,
1: ruega por nosotros.
0: Reina concebida sin pecado original,
1: ruega por nosotros.
0: Reina elevada al cielo,
1: ruega por nosotros.
0: Reina del Santísimo Rosario,
1: ruega por nosotros.
0: Reina de la Paz,
1: ruega por nosotros.
0: Cordero de Dios que quitas el pecado del mundo,
1: perdónanos, Señor.
0: Cordero de Dios que quitas el pecado del mundo,
1: escúchanos, Señor.
0: Cordero de Dios que quitas el pecado del mundo,
1: ten piedad y misericordia de nosotros.
0: Bajo tu amparo nos acogemos, Santa Madre de Dios. No desprecies las oraciones que te dirigimos en nuestras necesidades. Antes bien, líbranos de todo peligro, oh Virgen gloriosa y bendita. Ruega por nosotros, Santa Madre de Dios.
1: Para que seamos dignos de alcanzar las divinas gracias y promesas de nuestro Señor Jesucristo. Amén.
0: En el nombre del Padre, y del Hijo, y del Espíritu Santo. Amén.
1: Corona a San Miguel Arcángel. En el nombre del Padre, del Hijo, y del Espíritu Santo. Amén. Dios mío, ven en mi auxilio. Señor, date prisa en socorrerme. Gloria al Padre, al Hijo, y al Espíritu Santo, como era en el principio, ahora y siempre, por los siglos de los siglos. Amén. Primera salutación. Por la intercesión de San Miguel y el coro celestial de los serafines, que Dios nuestro Señor prepare nuestras almas y así recibir dignamente en nuestros corazones el fuego de la caridad perfecta. Amén. Padre nuestro que estás en el cielo, santificado sea tu nombre. Venga a nosotros tu reino. Hágase tu voluntad en la tierra como en el cielo. Danos hoy nuestro pan de cada día. Perdona nuestras ofensas, como nosotros perdonamos a los que nos ofenden. No nos dejes caer en tentación, y líbranos del malo. Amén. Dios te salve, María, llena de gracia. El Señor es contigo. Bendita entre todas las mujeres, bendito el fruto de tu vientre, Jesús. Santa María, Madre de Dios, ruega por nosotros, pecadores, ahora y en la hora de nuestra muerte. Amén. Dios te salve, María, llena de gracia. El Señor es contigo. Bendita entre todas las mujeres, bendito el fruto de tu vientre, Jesús. Santa María, Madre de Dios, ruega por nosotros, pecadores, ahora y en la hora de nuestra muerte. Amén. Dios te salve, María, llena de gracia. El Señor es contigo. Bendita entre todas las mujeres, bendito el fruto de tu vientre, Jesús. Santa María, Madre de Dios, ruega por nosotros pecadores, ahora y en la hora de nuestra muerte. Amén. Segunda salutación. Por la intercesión de San Miguel y el coro celestial de los querubines, que Dios nuestro Señor nos conceda la gracia de abandonar los caminos del pecado y seguir el camino de la perfección cristiana. Amén. Padre nuestro que estás en el cielo, santificado sea tu nombre. Venga a nosotros tu reino. Hágase tu voluntad, en la tierra como en el cielo. Danos hoy nuestro pan de cada día. Perdona nuestras ofensas, como nosotros perdonamos a los que nos ofenden. No nos dejes caer en tentación, y líbranos del malo. Amén. Dios te salve, María, llena de gracia. El Señor es contigo. Bendita entre todas las mujeres, bendito el fruto de tu vientre, Jesús. Santa María, Madre de Dios, ruega por nosotros pecadores, ahora y en la hora de nuestra muerte. Amén. Dios te salve, María, llena de gracia. El Señor es contigo. Bendita entre todas las mujeres, bendito el fruto de tu vientre, Jesús. Santa María, Madre de Dios, ruega por nosotros pecadores, ahora y en la hora de nuestra muerte. Amén. Dios te salve, María, llena de gracia. El Señor es contigo. Bendita entre todas las mujeres. Bendito el fruto de tu vientre, Jesús. Santa María, Madre de Dios, ruega por nosotros, pecadores, ahora y en la hora de nuestra muerte. Amén. Tercera salutación. Por la intercesión de San Miguel y el coro celestial de los tronos, que Dios nuestro Señor derrame en nuestros corazones el verdadero y sincero espíritu de humildad. Amén. Padre nuestro que estás en el cielo, santificado sea tu nombre. Venga a nosotros tu reino. Hágase tu voluntad en la tierra como en el cielo. Danos hoy nuestro pan de cada día. Perdona nuestras ofensas, como nosotros perdonamos a los que nos ofenden. No nos dejes caer en tentación, y líbranos del malo. Amén. Dios te salve, María, llena de gracia. El Señor es contigo. Bendita entre todas las mujeres, bendito el fruto de tu vientre, Jesús. Santa María, Madre de Dios, ruega por nosotros, pecadores, ahora y en la hora de nuestra muerte. Amén. Dios te salve, María, llena de gracia. El Señor es contigo. Bendita entre todas las mujeres, bendito el fruto de tu vientre, Jesús. Santa María, Madre de Dios, ruega por nosotros, pecadores, ahora y en la hora de nuestra muerte. Amén. Dios te salve, María, llena de gracia. El Señor es contigo. Bendita entre todas las mujeres, bendito el fruto de tu vientre, Jesús. Santa María, Madre de Dios, ruega por nosotros, pecadores, ahora y en la hora de nuestra muerte. Amén. Cuarta salutación. Por la intercesión de San Miguel y el coro celestial de dominaciones, que Dios nuestro Señor nos conceda la gracia de controlar nuestros sentidos y así dominar nuestras pasiones. Amén. Padre nuestro que estás en el cielo, santificado sea tu nombre. Venga a nosotros tu reino. Hágase tu voluntad, en la tierra como en el cielo. Danos hoy nuestro pan de cada día. Perdona nuestras ofensas, como nosotros perdonamos a los que nos ofenden. No nos dejes caer en tentación, y líbranos del malo. Amén. Dios te salve, María, llena de gracia. El Señor es contigo. Bendita entre todas las mujeres, bendito el fruto de tu vientre, Jesús. Santa María, Madre de Dios, ruega por nosotros, pecadores, ahora y en la hora de nuestra muerte. Amén. Dios te salve, María, llena de gracia. El Señor es contigo. Bendita entre todas las mujeres, bendito el fruto de tu vientre, Jesús. Santa María, Madre de Dios, ruega por nosotros, pecadores, ahora y en la hora de nuestra muerte. Amén. Dios te salve, María, llena de gracia. El Señor es contigo. Bendita entre todas las mujeres, bendito el fruto de tu vientre, Jesús. Santa María, Madre de Dios, ruega por nosotros, pecadores, ahora y en la hora de nuestra muerte. Amén. Quinta salutación. Por la intercesión de San Miguel y el coro celestial de potestades, que Dios nuestro Señor proteja nuestras almas contra las acechanzas del demonio. Amén. Padre nuestro que estás en el cielo, santificado sea tu nombre. Venga a nosotros tu reino. Hágase tu voluntad en la tierra como en el cielo. Danos hoy nuestro pan de cada día. Perdona nuestras ofensas, como nosotros perdonamos a los que nos ofenden. No nos dejes caer en tentación, y líbranos del malo. Amén. Dios te salve, María, llena de gracia. El Señor es contigo. Bendita entre todas las mujeres, bendito el fruto de tu vientre, Jesús. Santa María, Madre de Dios, ruega por nosotros, pecadores, ahora y en la hora de nuestra muerte. Amén. Dios te salve, María, llena de gracia. El Señor es contigo. Bendita entre todas las mujeres, bendito el fruto de tu vientre, Jesús. Santa María, Madre de Dios, ruega por nosotros, pecadores, ahora y en la hora de nuestra muerte. Amén. Dios te salve, María, llena de gracia. El Señor es contigo. Bendita entre todas las mujeres, bendito el fruto de tu vientre, Jesús. Santa María, Madre de Dios, ruega por nosotros, pecadores, ahora y en la hora de nuestra muerte. Amén. Sexta salutación. Por la intercesión de San Miguel y el coro celestial de las virtudes, que Dios nuestro Señor nos conserve alejados de todo mal y no nos deje caer en la tentación. Amén. Padre nuestro que estás en el cielo, santificado sea tu nombre. Venga a nosotros tu reino. Hágase tu voluntad en la tierra como en el cielo. Danos hoy nuestro pan de cada día. perdona nuestras ofensas, como nosotros perdonamos a los que nos ofenden. No nos dejes caer en tentación, y líbranos del malo. Amén. Dios te salve, María, llena de gracia. El Señor es contigo. Bendita entre todas las mujeres, bendito el fruto de tu vientre, Jesús. Santa María, Madre de Dios, ruega por nosotros, pecadores, ahora y en la hora de nuestra muerte. Amén. Dios te salve, María, llena de gracia. El Señor es contigo. Bendita entre todas las mujeres, bendito el fruto de tu vientre, Jesús. Santa María, Madre de Dios, ruega por nosotros, pecadores, ahora y en la hora de nuestra muerte. Amén. Dios te salve, María, llena de gracia. El Señor es contigo. Bendita entre todas las mujeres, bendito el fruto de tu vientre, Jesús. Santa María, Madre de Dios, ruega por nosotros, pecadores, ahora y en la hora de nuestra muerte. Amén. Séptima salutación. Por la intercesión de San Miguel y el coro celestial de los principados, que Dios nuestro Señor se digne llenar nuestras almas con el verdadero espíritu de obediencia. Amén. Padre nuestro que estás en el cielo, santificado sea tu nombre. Venga a nosotros tu reino. Hágase tu voluntad en la tierra como en el cielo. Danos hoy nuestro pan de cada día. Perdona nuestras ofensas, como nosotros perdonamos a los que nos ofenden. No nos dejes caer en tentación, y líbranos del malo. Amén. Dios te salve, María, llena de gracia. El Señor es contigo. Bendita entre todas las mujeres, bendito el fruto de tu vientre, Jesús. Santa María, Madre de Dios, ruega por nosotros, pecadores, ahora y en la hora de nuestra muerte. Amén. Dios te salve, María, llena de gracia. El Señor es contigo. Bendita entre todas las mujeres, bendito el fruto de tu vientre, Jesús. Santa María, Madre de Dios, ruega por nosotros, pecadores, ahora y en la hora de nuestra muerte. Amén. Dios te salve, María, llena de gracia. El Señor es contigo. Bendita entre todas las mujeres, bendito el fruto de tu vientre, Jesús. Santa María, Madre de Dios, ruega por nosotros, pecadores, ahora y en la hora de nuestra muerte. Amén. Octava salutación. Por la intercesión de San Miguel y el coro celestial de los arcángeles, que Dios nuestro Señor nos conceda la gracia de la perseverancia final en la fe y en las buenas obras, y así nos lleve a la gloria del paraíso. Amén. Padre nuestro que estás en el cielo, santificado sea tu nombre. Venga a nosotros tu reino. Hágase tu voluntad, en la tierra como en el cielo. Danos hoy nuestro pan de cada día. Perdona nuestras ofensas, como nosotros perdonamos a los que nos ofenden. No nos dejes caer en tentación, y líbranos del malo. Amén. Dios te salve, María, llena de gracia. El Señor es contigo. Bendita entre todas las mujeres, bendito el fruto de tu vientre, Jesús. Santa María, Madre de Dios, ruega por nosotros, pecadores, ahora y en la hora de nuestra muerte. Amén. Dios te salve, María, llena de gracia. El Señor es contigo. Bendita entre todas las mujeres, bendito el fruto de tu vientre, Jesús. Santa María, Madre de Dios, ruega por nosotros, pecadores, ahora y en la hora de nuestra muerte. Amén. Dios te salve, María, llena de gracia. El Señor es contigo. Bendita entre todas las mujeres, bendito el fruto de tu vientre, Jesús. Santa María, Madre de Dios, ruega por nosotros, pecadores, ahora y en la hora de nuestra muerte. Amén. Novena salutación. Por la intercesión de San Miguel y el coro celestial de los ángeles, que Dios nuestro Señor nos conceda la gracia de ser protegidos por ellos durante esta vida mortal y nos guíen a la gloria eterna. Amén. Padre nuestro que estás en el cielo, santificado sea tu nombre. Venga a nosotros tu reino. Hágase tu voluntad en la tierra como en el cielo. Danos hoy nuestro pan de cada día. Perdona nuestras ofensas, como nosotros perdonamos a los que nos ofenden. No nos dejes caer en tentación, y líbranos del malo. Amén. Dios te salve, María, llena de gracia. El Señor es contigo. Bendita entre todas las mujeres, bendito el fruto de tu vientre, Jesús. Santa María, Madre de Dios, ruega por nosotros, pecadores, ahora y en la hora de nuestra muerte. Amén. Dios te salve, María, llena de gracia. El Señor es contigo. Bendita entre todas las mujeres,

0: Venga a nosotros tu reino. Hágase tu voluntad, en la tierra como en el cielo. Danos hoy nuestro pan de cada día. Perdona nuestras ofensas, como nosotros perdonamos a los que nos ofenden. No nos dejes caer en tentación, y líbranos del malo. Amén. En honor a San Gabriel Arcángel, Padre nuestro que estás en el cielo, santificado sea tu nombre. Venga a nosotros tu reino. Hágase tu voluntad, en la tierra como en el cielo. Danos hoy nuestro pan de cada día. Perdona nuestras ofensas, como nosotros perdonamos a los que nos ofenden. No nos dejes caer en tentación, y líbranos del malo. Amén. En honor a San Rafael Arcángel, Padre nuestro que estás en el cielo, santificado sea tu nombre. Venga a nosotros tu reino. Hágase tu voluntad, en la tierra como en el cielo. Danos hoy nuestro pan de cada día. Perdona nuestras ofensas, como nosotros perdonamos a los que nos ofenden. No nos dejes caer en tentación, y líbranos del malo. Amén. En honor a nuestro ángel de la guarda, Padre nuestro que estás en el cielo, santificado sea tu nombre. Venga a nosotros tu reino. Hágase tu voluntad, en la tierra como en el cielo. Danos hoy nuestro pan de cada día. Perdona nuestras ofensas, como nosotros perdonamos a los que nos ofenden. No nos dejes caer en tentación, y líbranos del malo. Amén. Oh glorioso príncipe San Miguel, jefe principal de la milicia celestial, guardián fidelísimo de las almas, vencedor eficaz de los espíritus rebeldes, fiel servidor en el palacio del Rey Divino, sois nuestro admirable guía y conductor. Vos que brilláis con excelente resplandor y con virtud sobrehumana, libradnos de todo mal. Con plena confianza recurrimos a vos, asistidnos con vuestra afable protección, para que seamos más y más fieles al servicio de Dios todos los días de nuestra vida. Rogad por nosotros, oh glorioso San Miguel, príncipe de la Iglesia de Jesucristo, para que seamos dignos de alcanzar sus promesas. Hacemos nuestra petición a San Miguel Arcángel. Omnipotente y eterno Dios, os adoramos y bendecimos. En vuestra maravillosa bondad y con el misericordioso deseo de salvar las almas del género humano, habéis escogido al glorioso Arcángel San Miguel como príncipe de vuestra Iglesia. Humildemente os suplicamos, Padre Celestial, que nos libréis de nuestros enemigos. En la muerte no permitáis que ningún espíritu maligno se nos acerque para perjudicar nuestras almas. Oh Dios, Señor nuestro, guiádenos por medio de este mismo arcángel. Enviadle que nos conduzca a la presencia de vuestra excelsa y divina majestad. Os lo pedimos por los méritos de Jesucristo nuestro Señor. Amén. En el nombre del Padre, del Hijo y del Espíritu Santo. Amén.
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Buenos días, señoras y señores. Gracias por volar en Aerolíneas Los Reyes de la Cumbia. El comandante y toda la tripulación les damos la bienvenida a este vuelo.

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6: 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Al final del día, apostar por las tecnologías domésticas no es solo una forma de ahorrar, es tomar el control de lo que consumimos.
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0: ¡Bobby Pulido! Nuestro primera vez juntos en el escenario, hermano. Gracias. Hasta la próxima.
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tanto apoyo por celebrar la vida de Selena. Y por eso les pido que se pongan de pie todo mundo y sigan cantando.

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Este es el Desmodorre de Candela FM. Señoras y señores, ¿cómo están? Muy buenos días. Muy buenos días, bonito y bendecido martes tengan todos ustedes. Bienvenidos una vez más al Desmodorre de Candela. Así iniciamos con el estilo del sonido de acero, sonido máster. Con este espacio, con este programa del día de hoy y por supuesto con el turno que te vamos a estar acompañando a partir de este momento, a partir de ya. Siendo exactamente las 7 de la mañana con 9 minutitos. Hasta las 11 de la mañana que nos toca hoy martes controlar esta cabina de radio desde Carranza, 1408 Interior en la colonia Tequisquiapan. Es un gusto estar con ustedes nuevamente, es un gusto amanecer con ustedes. Acompañarlos en sus actividades, en su día a día, en el ejercicio, en el trabajo, despertándose, tomándose su tacita de café, manejando rumbo al trabajo o manejando, trabajando. Y gracias por estar en sintonía de la 94.1 de su radio. Soy Samuel Martínez, Sammy Boy, bienvenidos. Esto es el Desmodorre de aquí hasta las 9 de la mañana, juntitos. Donde vamos a estar disfrutando música como Cardinales de Nuevo León, Naxos Son, Sergio Vega, Los Bibis. Y todas las canciones que me estén solicitando en esta mañana a través del 4447-029490 vía WhatsApp o también mandándonos un mensajito, o mejor dicho, marcándonos directamente al 444-8115-941. Teléfono directo a cabina o al 4447-029490. Para que nos pueda sintonizar vía internet, en su smartphone, en su tablet o en otra parte del mundo, en la Unión Americana, en Latinoamérica, en Europa. A través del 4447-029490. A través de www.candelislp.com.mx, en el pueden estar sintonizando. Yo que les quiero que me marquen y que me marquen y que me marquen. Y síganos en las redes sociales, Candela 941 Oficial. Ahí estamos en Facebook y en la página de su servidor. Encuéntrame como Sammy Boy. Ahí estamos en Facebook, en Instagram, en TikTok, en Twitter, en YouTube, etcétera. Así que vámonos, bienvenidos. Vámonos a musiquita. Vámonos con algo de los Cardinales de Nuevo León. Esto se llama La Chica Está Enojada. Algo norteñito, una cumbia norteñita para despertarnos a gusto. Vaya, prepare su café. Ya estamos de regreso.

0: 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Las 7. 14 minutos.
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2: Ojalá pudieran verme. Estoy en un pleno round. Aquí en cabina. ¡Qué mendigos, hijos de Dios! No sé de dónde salieron. Me ando peleando con tres zancudos. Bueno, eran tres, llámate uno. Todavía quedan dos. Pero son de esos que, fuerzas. Hijos de la...
3: Yo no sé.
2: Ahorita los aplacamos, hijos. Señoras y señores, son las 7 de la mañana con 23 minutos. 7 de la mañana con 23 minutitos. Vámonos con el pronóstico del tiempo. Tenemos una sensación térmica de 18 grados, tenemos una mañana nublada, 17 graditos, una sensación térmica, ya te lo mencioné, de 18 grados, espera algo de llovizna, la temperatura máxima estaremos llegando a los 23 graditos a las 5 de la tarde, ¿eh? Normalmente tenemos temperatura de 2 a 4 de la tarde, 5 de la tarde máxima, hoy hasta las 5 de la tarde. Vamos a tener la temperatura máxima. El amanecer fue a las 6 de la mañana. El atardecer ya estará llegando a las 7:29. Se pronostican algunos chubascos con 38% a partir del mediodía. De mediodía a las 2 de la tarde. Y después de 8 de la noche, durante toda la noche, con una probabilidad de lluvia del 49%. Esta lluvia estará llegando hasta las 5 de la mañana y para el próximo miércoles, o sea, para el día de mañana, vamos a tener temperatura máxima de 25, una mínima de 17, probabilidad de lluvia a partir de las 4, 5, 6, 7 de la tarde.
3: Todos somos amigos de verdad.
2: El próximo jueves tendremos 28 grados, se despeja totalmente nuestra capital potosina y tendremos calorcito con 27 grados. Próximo viernes vamos a tener temperatura máxima de 26 y se pronostican lluvias a partir de las 3 de la tarde hasta toda la noche, toda la madrugada, en un poquito del amanecer. Para este próximo sábado, 20 grados, una máxima de 24, una mínima de 16, lluvias por la tarde, lluvias por la noche. Y el próximo domingo vamos a tener 22 grados, vamos a tener un cielo algo despejado. Y una mínima de 16 grados, así que, pues bueno, se pronostican lluvias. Rápidamente tenemos saludos, dice buenos días a mi boy, ya estamos en sintonía de Candela 94.1 por fam. Ponme la canción de Tropical Panamá, el mejor para saludar a toda la gente candelosa, gracias. La rola ya salió. Saludo, dice buenos días, mi Sammy Boy. Saludos, me puedes complacer con una canción de la Tropa Vallenata, la de Busca un Confidente, ánimo, el Jesús Carranza. Saludos para todos los candelosos que ya estamos en sintonía hasta Pozos. Tengo la melodía con los Diablitos. Tanteando buscando esa versión, pero la tengo con los Diablitos y si la quieres en esa versión, ya la tenemos a la mano. Sammy, muy buenos días. Saludos hasta el hotel de la 57 para el Lechuga. Dile que ya se levante, complácelo con el penal de la Loma de la banda Jerez para que se despierte y se aliviane. Dale sus buenas cachetadotas para que se aliviane el vato, cómo no. Y vámonos, porque aquí asustan, chiquitita. Así decía Sergio Vega, el Chaca. Esto se llama Te Presento a Mi Amante, 7:27. Muy buenos días.

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0: 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Las 7:30 minutos.
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6: Hey, hey, muchachos. Llegó, Omar.
7: ¿Qué va, muchachos? ¿Cómo están, hombre? ¿Cómo les va?
6: ¿Qué, Omar? ¿Cómo está?
8: ¿Tú listo?
9: Omar y Alex.
7: Alex, ahí viene muy triste, compadre. 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

Maya. Estamos de regreso, escuchamos la música de los Diablitos, Busca un Confidente, escuchamos a Yaguarú, Cómo Decirte Adiós, 20 minutos y nos dan las 8 de la mañana. Ay, disculpe, pero todavía andamos malitos. Vámonos con las celebraciones del día de hoy. Hoy es día de San Ciro. Le mandamos saludos a todos los que llevan el nombre de San Ciro. Y las celebraciones y las efemérides del día de hoy, pues bueno, hoy es Día Mundial de las Remesas Familiares. Reconoce la importancia del dinero que millones de trabajadores migrantes envían a sus familias. Estas remesas ayudan a cubrir gastos básicos como alimentación, educación y salud. Día del Niño Africano conmemora la protesta estudiantil ocurrida en 1976 en Soweto, Sudáfrica. 12 mil de niños, donde miles de niños y jóvenes exigieron una educación de calidad. A la fecha busca promover los derechos de la infancia en África. Además, es Día de las Artes Marciales, celebra las disciplinas de combate y defensa personal que fomentan valores como el respeto, la disciplina, la perseverancia y el autocontrol. También es Día Mundial de las Tortugas Marinas, busca crear conciencia sobre la protección de estas especies, muchas de las cuales están amenazadas por la contaminación, la pesca incidental y la pérdida del hábitat. Además, es Día de la Biotecnología, reconoce los avances científicos que utilizan organismos vivos a sus componentes para desarrollar medicamentos, mejorar cultivos y resolver problemas ambientales. Además, es Día Mundial de las Cataratas, dedicado a informar sobre las cataratas oculares, una de las principales causas de pérdida de visión en el mundo. Promueve la detección y el tratamiento oportuno. Además, es Bloomsday, celebración literaria que se realiza cada 16 de junio en honor a la novela Ulises del escritor James Joyce. La fecha sigue el recordatorio protagonista de la obra durante un solo día en la ciudad de Dublín, el 16 de junio de 1904. Así es, señoras y señores, y pues bueno, este 16 de junio reúne temas de distintos, desde la literatura y la ciencia hasta la protección de las tortugas marinas y el reconocimiento a millones de familias que dependen de remesas enviadas desde otros países en este 16 de junio. Rápidamente, vámonos con saludos. Por acá dice, buenos días, ¿cómo decirte adiós de los Yaguarú? Saludos a Jorge Luis Muñoz. Excelente martes, gracias. Ya la rola ya quedó. Dice, buen día, ¿podría ponerme Me Mocho un Dedo de los Traileros? Gracias, con mucho gusto, mi buen Mario. Ya tengo la melodía aquí formada. Dice, hola Sammy, que tengas un excelente día. ¿Me puedes poner la canción de tu chocal de confianza de la senda norteña? Gracias, mi Sammy. Buenos días, Sammy. Te encargo la de Besos Clandestinos de los Líricos Junior. ¡Ah, esa es muy buena! Esa canción es muy, muy, muy buena. Aparte que los Líricos Junior cantan excelente, excelente. Pues bueno, vámonos a música. Dice, te encargo Besos Clandestinos de los Líricos Junior. Saludos para todos los candelosos de parte de El Rayo.

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0: 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Las 7:46 minutos.
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5: 7 de la mañana, 48 minutos, 17 grados. Aquí es ya.

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1: Saludos al buen Richie mejorada. Saludotes, carnalito. Gracias por estar en sintonía. Ahí están los poderosos saludos al buen Richie mejorada.

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1: Bueno, estamos de regreso, continuamos con más musiquita, son ya 6 minutos y nos dan las 8 de la mañana, 6 minutos y nos dan las 8 de la mañana, tenemos bastantes saludos. Mira, ni siquiera lo he agarrado, compadre. A ver, 4447-0294-90, teléfono directo a cabina, 444-8115-941, aquí estamos hoy a 16, ¿verdad, compadre? Estamos a 16, ahora lo verás, ahora lo verás. Mándanos con sus notas de voz, creo yo ya tengo todas sus melodías formadas, ya tengo todas sus canciones formaditas, nomás tengo una pendiente, pero ahorita ¿cómo se llama? Ahorita los programamos de volada. Así que vámonos de este lado, dice... Ajalas. Dice, buen día, mi Sammy Boy. Después la canción de Moisaco Colombiano, ¿verdad? Ok, perfecto. Va que va, mi 0140. Dice, esa mera, ya dijo. Por acá tengo nota de voz, fíjate que... Todavía ni siquiera hubiera agarrado el celular. Tenía todo aquí en el WhatsApp web, así que tengo todo descontrolado todavía. Aguántame con la nota de voz en lo que la busco por acá. Dice, buenos días, poder chiquilla cariñosa para mi esposa Griselda Moreno, Manuel Tigre Castillo, del Ejido de Soledad. ¿La quieres, mi buen tigre? ¿Con quién? ¿Con Pesado? ¿O la quieres con los rancheritos de Topo Chico? ¿O la quieres con los Barón de Apodaca?
2: Hola, hola, ¿qué tal? ¿Cómo estamos? Muy buenos días, bonjour, mi gran Sammy Boy. ¿Cómo estamos? Siguen las lluviecitas. Puras bendiciones, mi Sammy, puras bendiciones. Saludos cordiales desde la colonia del Llano a todo el mundo entero, desde la gran capital tunera, en especial a Elvia, mi más sentido pésame por tu hermanita. Ya sabe, un abrazo, carnalita. Sí, sí, sí. Ahí en Jeverito y toda la familia Candelosa, aquí andamos. Porfa, mi Sammy, esa de Flamingo de No Soy Tu Guardián. Ay, ánimo, con todo el power. Sale, ánimo, al millón y un poquito más.
1: No eres mi guardián, se llama la canción. Ok. Dice, ¿qué onda, mi Sammy Boy? Cordialísimo saludo. ¿Será posible que me puedas complacer con la rola llamada Le Cortaron la Cosita con Armando Hernández? Se llama La Cosita. Te escuchamos acá en Himno Nacional en el Pollito Pepe. Ok, saludotes para allá, para toda la bandera. Sammy, muy buenos días, saludos. Ya vamos a empezar labores, toda la lisa. Ponme una de Los Temerarios, Ahora Pienso Más en Ti. Eso, mi buen estimado Omar Barret, ya tengo tu rolita. Buenos días, Sammy, ¿me puedes poner la canción de La Sonidera de Grupo Amaya, de parte de la terminación 7395? Ok, perfecto, me parece, con mucho gusto. Por acá, con los Barón de Apodaca. Y saludos a Adriana.
3: Hola, Sammy Boy.
1: Hola.
3: Buenos días.
1: Buenos días.
3: Oye, ¿me podrías poner la canción de La Sopilota con la banda móvil, porfa? Sí, muchas gracias. Saludos. Y ánimo.
1: Déjame te busco esa versión que me está solicitando y ahorita la tocamos. Tenemos chance todavía. Dice por acá, mi buenos días, Sammy Boy, iniciando el día con toda la actitud de Candela desde Jardines del Valle. Un saludo para Elvia y Beto, el Yedo 86, Eléctricos Monreal, Nova, el taxista John Asboy y a todos los carracita candelosos que nos escuchamos, que nos sintonizan, ¿verdad? Iniciamos el día con la cumbia de los pajaritos. Que tengas un excelente y productivo martes. Y ya está listo el cafecito de olla. Ya está listo, ya me lo eché, ya me lo acabé. Ya nada más me quedan como 3 traguitos, 2 traguitos. Y chupó faros el café. Y eso que me traje el bote grande. ¡Hígado de res! Vámonos con la música de la senda norteña. Aquí está tu chacal de confianza.

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1: Son las 8 de la mañana con 5 minutitos. Vámonos. Aquí están los Líricos Junior.

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Hay que tener actitud, señoras y señores, actitud de viernes todos los días. Es martes y hay que despertarnos, hay que despabilarnos, ¿cómo no? Ah, a ver, muévele. Hay que sacudir las piernas, hay que sacudir las manos, moviendo el cuello. Es el momento de despertarse. Ándale, de izquierda a derecha.

0: Señoras y señores, son las 8 de la mañana con 9 minutos. Estírese, raza, estírese, estírese en ese momento. Dice mucha gente que es de mala educación estirarse frente a las personas de enfrente, ¿no? Pero usted estírese en este momento, yo diga. Pero poquito, porque luego se me tuerce. Luego a dar unos calambres bien feo cuando se estira de más. Y esto funciona para poder activarnos, para poder movernos, para poder despertarnos y seguir echándole ganas. Y nada de estar así como que, ay, tengo flojera, tengo sueño. No, hombre, échele, échele, mijo, échele.
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0: Señoras y señores, son las 8 de la mañana con 10 minutos. Tengo pendiente a Barón de Apodaca, Armando Hernández, Temerarios, Flamingo, Los Mirlos. Tengo también por acá Banda Móvil. Ando en busca de sus demás canciones. Además, tenemos algo de programación. Tendremos a Chon Arauce, a Selena, Los Jiménez, El Poder del Norte, Intocable. Y bienvenidos a esta segunda hora, donde te invito a que mandes tus celebraciones. Si tienes algún cumpleañero, algún festejado o algo que estés celebrando muy importante para ponerle las mañanitas más al ratito, 44-47-02-94-90, ahí me los vas dejando con texto. En esa hora tendremos el 2x1. Ahorita les digo que 11 con el 2x1. Bienvenida a sus notas de voz. Y bienvenidos al Desmodorre.
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0: Así que después de haber dicho esto, vaya por su cafecito. Estírese un poquito. Mueva el cuerpecito. Hay que echarle ganitas, ¿eh? Todos los días hay que echarle ganitas. ¿Qué tenemos? ¡Échatela, DJ! Vamos a ponernos a bailar al estilo de la música de Chon Arauce. Esto se llama Cumbia Desencadenada.

0: Las 8. 16 minutos.
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1: Bueno, señoras y señores, 8 de la mañana con 23 minutitos. Vámonos rápidamente con esa fiebre mundialista. Vámonos con el Desmodorre mundialista sobre los resultados de el domingo, porque ayer no les dijimos nada. De los de lunes y los partidos para este martes. Bueno, el domingo se jugó en el grupo F, Suecia contra Túnez, ganando Suecia 5-1 contra Túnez. Y pues bueno, el director de Túnez fue despedido. En el grupo E se jugó Costa de Marfil contra Ecuador, ganando 1-0. Holanda empató 2-2 contra Japón en el grupo F. Un partido bastante, bastante cardíaco. En el grupo E, Alemania le metió 7 a Curazao, pero Curazao metió su gol, su primer gol en un mundial, y lo celebró como no tienen idea. Y yo creo que esa felicidad vale más que 7 goles. Grupo G, Irán, los partidos del día de ayer, enfrentó a Nueva Zelanda empatando 2-2. El día de ayer fue el día de los empates, porque también Arabia Saudita y Uruguay se enfrentaron 1-1 en lo que es el grupo H. Bélgica empató 1-1 ante Egipto, quedando empates también en el grupo G. Y empates en el grupo H, España contra Cabo Verde 0-0. Lo que me llama un poquito la atención es que selecciones grandes, sin de menospreciar a los demás, pero con experiencia mundialista, están teniendo en su primera ronda una, no sé si baja, un bajo desempeño, y están dando las sorpresas a pesar de que hayan perdido, a pesar de que hayan empatado o haya estado difícil. Le han estado dando batalla a grandes selecciones, a selecciones que es su primera vez en un mundial, ¿no? Bueno, para hoy martes, en el grupo E, se estará enfrentando Francia contra Senegal a 1:00 p.m. En el mismo grupo, Irak contra Noruega, 4:00 p.m. Argentina, señoras y señores, contra Argelia, se estarán enfrentando a 7:00 p.m. en lo que es el grupo J. Y del mismo grupo, Austria contra Jordania, 10:00 p.m. son los partidos para el día de hoy, para que los pueda ver, visualizar, ya sea televisión abierta o ya sea por VIX, por lo que son los streaming. Y para el próximo mañana se estará enfrentando en el grupo K, Portugal contra Congo Democrático, 11:00 a.m. En el grupo K, en el grupo L será Inglaterra contra Croacia 2:00 p.m. Ghana contra Panamá, del grupo L 5:00 p.m. y Uzbekistán contra Colombia en el grupo K 8:00 p.m. De esta manera, finalizando la primera ida de partidos. Y el próximo jueves empieza la vuelta nuevamente, ¿no? Junto con los partidos de la selección mexicana, que será 7:00 p.m. contra Corea del Sur. Así que si ustedes son mundialistas, son de los que realmente ven los partidos del fútbol todos los días, así sea el partido que sea, simplemente porque es la fiebre del mundial, o solamente se suben al barco cuando juega la selección mexicana, pues bueno, ahí se los quise mencionar. Son 8:27 a.m, es el chico del apartamento 512. Ella es la reina del Tex-Mex, Selena.

0: 8:30, 444-8115-941. Vámonos con Temerarios. Eso se llama Ahora Pienso Más en Ti. Tengo corte comercial y regresamos que tengo saludos.
1: ¿Ya conoces este ritmo?
0: 44-47-02-9490. No te me vayas, estamos en el Desmotorre.

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0: 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Las 8 con 35 minutos.
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5: Vámonos de volada, son las 8 de la mañana, 37 minutitos. Vámonos a depurar mensajes. Tengo por acá notas de voz.
6: Muy buenos días, Sammy Boy, aquí en la trabajación. Que tengas un excelente turno. Disculpa, una rolita de liberación, la del desfile, para saludar a toda la racita candelosa que también anda en la trabajación. A todos, toditos y todas. Gracias, saludos.
5: Saludos, dice por acá, buen día, mi Sammy Boy, a todos los candelosos. Me puedes poner la canción del dueño de tu amor de grupo Cachimba, de Favorcín. Saludos a todos los oxeros, a todos los oxeros, les mandamos saludotes. Dice, buenos días, joven Sammy, podría complacerme con la rolita Ayer Fuimos Amantes de Rigo Tobar. Te sintonizamos desde las 6 de la mañana acá en Hogares Ferrocarrileros, segunda sección. Gracias, bendiciones para ti y a todos los candelosos. Saludos a toda la racita, a toda la gente candelosa, hasta Hogares Ferrocarrileros, segunda sección. Sigo con la pelea aquí en cabina, ¿eh? Me sigo peleando con estos insectos, con estos mosquitos, Dice por acá, saludos, buen día mi Sammy Boy, excelente martes, ya en la chamba fabricando todas las cabinas para los DJs de San Luis, saludos DJ Israel Contreras, Sammy ponte la cumbia, viento porfas, vientos. Buenos días mi Sammy Boy, me puedes complacer con la canción de grupo Super Sammy, Entre Candilejas, día a día escuchando el Desmodorre desde Avenida Muñoz de Roberto Palomares, gracias mi Sammy, vientos, mi buen estimado Roberto. Saludos desde Tierra Blanca, mi Sammy. Saludos, Adrián. Saludos para Carl Mechas.
7: ¿Qué onda estás, Sammy, güey? Ponte la cumbia de los piratas, porfas, porfas.
5: La cumbia de los piratas, vientos, mi buen estimado Mechas. Feliz día, mi buen Sammy Boy. Vamos a echarle ganillas. Saludos desde la familia Candelosa, dueños del aire, mi buen estimado Macana de la Cumbia. Bueno, entonces ahí están los saludos pendientes. ¡Corre el up que tenemos! Vámonos con el estilo de Flamingo. No eres mi guardián. 839. Tenemos festejados. Hágamelos saber. Mándamelos 4447-029490. Para. Póndele las mañanitas todos juntitos.

7:40. No, oílo. ¿Cuál 7? Ah, viejo, vamos, Chihuahua. 8 de la mañana, 43 minutos. Aquí está la cumbia nocturnal. Otro para que se me quite.

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1: Bueno, muchas felicidades, muchas, pero muchas felicidades a todos los que están de manteles largos el día de hoy. Les mandamos un fuerte, pero fuerte abrazo, que se la pasen chidito, que se la pasen de lo mejor en este su día, en su cumpleaños. Le mandamos saludos a todos los que llevan el nombre de San Ciro. Hoy es día de San Ciro. Muchas, pero muchas, muchas, muchas felicidades. Además, queremos mandarle saludos.
2: Y placer a feliz.
1: Muchas, pero muchas felicidades para Alika, que está cumpliendo 8 añotes. Alika, te mandamos un fuerte, pero fuerte abrazo. Muchas, pero muchas felicidades. Feliz 8 años de parte de tu abuelito, de parte de tu abuelito Israel, el Pachuco. Así que le mandamos un fuerte abrazo, Alika. Muchas, pero muchas felicidades. Y a todos, toditos, todos, le decimos muchas felicidades.

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1: 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Las 8. Con 47 minutos.
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2: Bueno, estamos de regreso, vámonos rápidamente con saludos. Son las 8:53 PM. Dice saludos para acá, para el Yeda.
3: ¡Toma! ¡Toma! Van a ser las 8.
2: Y ya no dijo nada. Ah.
3: 8:43, mis amigos.
2: Ya, también se te anda yendo, mi buen estimado Yeda. ¿Y todos a mí?

0: perfecto, perfecto. Ni modo, se les adelantó. Aquí tenemos ya el 2x1. Cumbiambero, cumbiambero. Con Chucho Pinto, ¿verdad? Ándele, pues. Perfecto, perfecto. Ya dijo mi buen estimado Monchito. Buenos días, Sammy. Te molesto con las mañanitas para Kevin. Hígado de resto, pues nos estamos viendo. Dice, muchas felicidades para Kevin Eduardo, que está cumpliendo 20 años. Vive en Molinos del Rey. Soy su abuelita Petra de la Tercera. Mi buen y estimado Kevin, te mandamos un fuerte, pero fuerte abrazo. Muchas, pero muchas felicidades. Que te la pases de lo mejor, que te consientan mucho y que te haga tu platillo favorito tu abuelita Petra, ¿verdad? ¿Cómo no? ¡Ah, qué rico, qué bonito!
1: ¿Qué tal? Sammy Boy. Ya se reporta el Blas y toda la ruta 3020 de Lala Lisa. Si esta la vale, complacer con la rolita. No soy perfecto a la tropa F. Ya sabes, a la escucha de los dueños del aire candela.
0: ¡Qué buena rola, mi buen estimado! Con mucho gusto, mi buen Blas Berry. Aquí tengo tu melodía. Híjole, tengo un chorro de canciones. Tengo Los Mirlo, Cachimba, Rigo Tobar, Liberación, Super Sam, Octubre 82, La Tropa F. Tengo el 2x1, tengo Intocable. Pero ahorita se lo vamos a ir campainachando poco a poco en la siguiente hora, ya que estamos en los controles. Así que, pues bueno, vámonos. Finalizamos el desmodorre de Candela. Y a continuación, 9 de la mañana, viene Laura Velázquez en los micrófonos. Su servidor y los micrófonos y controles. A través de Candela 94.1. Así que mi buen estimado Monchito, ¡súbale! Aquí está el 2x1. Así finalizamos el desmodorre. Aquí está Curramba, Atrapa el Amor y... Cumbiambero con Chucho Pinto.

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0: Las 9:03.
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0: La Tropa F, No Soy Perfecto, son las 9 de la mañana con 13 minutos. También escuchamos a Intocable con este tema titulado Por Más Tenías, ¿Por qué tenías que ser tú? Y la que ya está con nosotros en este momento es Laurita Velázquez, la buena consentida.
1: Hello, mi queridísimo Sammy, excelente mañana de martes, Sukis, martes 16 de junio de este año 2026. Esperando que tengan una semana muy productiva y que el día de hoy sea un día muy exitoso para todos nosotros.
0: Así debe de ser, así debe de ser. Martesito, después de quincena, esperando
1: la quincena,
0: la próxima quincena, porque ya se fumó, ya se fue. Ya nada más las empresas la estaban esperando así como que venga chepa acá.
1: Ni hablar.
0: Venga chepa acá, ni modo, ¿verdad?
1: Para eso se trabaja, Sam.
0: Sí, también. Para eso se trabaja, y también cuando trae dinero, esa frase que me cae bien gorda, que uno dice, para eso trabajo, Chihuahua.
1: Ahí vemos la quincena.
0: Ahí vemos, que Sammy y Laura del futuro se preocupen.
1: y ahora en el futuro ya bien preocupados, ¿no?
0: Que ando pensando, sí. Realmente necesitaba esas cosas, pero pues así es esto.
1: Así es esto. Bueno, seguramente no todos están en las mismas circunstancias. Seguramente hay quienes tienen su quincena intacta.
0: Es correcto. Ah, todavía hay dinero ahí, todavía hay dinero, pero sí dices...
1: 50 pesitos, pero hay.
0: Sí, al menos me alcanza para unos Flaming Hot. Y con eso, y mi coquita.
1: Y tu coquita, por favor, que no puede faltar.
0: Y para el omeprazol, para después de...
1: Después de... Bueno, momento de que se reporten, se comuniquen con nosotros, de que hasta las 11 de la mañana los acompañamos, si nos lo permiten. Y pues ya saben que sí los atendemos y los complacemos aquí a través de Candela para que nos manden su WhatsApp.
0: 4447-029490. Mensajitos de WhatsApp para que se comuniquen en este momento, para que nos pidan sus canciones, felicitaciones, saludos, algo que le quieren decir a la güera, algo que le quieran decir a su servidor, qué plan para el día de hoy, va a haber partidos de mundial, va a ir al cine, va a ir a dar la vuelta, o se va a quedar en casita, o día muy ocupado trabajando.
1: O de relax.
0: O de relax, ajá. ¿Para ti qué es un día de relax?
1: Dependiendo, pero por lo regular es como quedarme en casa y ver series.
0: ¿Ver series?
1: Sí, o sea, no salir de casa.
0: Ajá, uh-huh. O sea, ya tener todo listo y tu único preocupación es
1: sí,
0: qué
1: ya
0: sigue
1: sabes
0: la siguiente temporada.
1: El desayuno, la comida y la cena ahí en casa, en camita o en la salita. Y no salir de nada, para nada de casa.
0: Luego de repente te levantas y o en la noche no te puedes dormir porque me está picando y estás lleno de moronas.
1: Te duele la espalda de tanto estar acostado también.
0: También, ya que no te quieres dormir, no te puedes dormir.
1: Porque te duele la espalda.
0: Es correcto.
1: Bueno, esperando que tengan un muy productivo día y que comiencen a reportarse.
0: 4447-029490, ya lo mencionamos. Mientras tanto, musiquita, ¿te parece?
1: Me parece perfecto. Que tenemos DJ rápidamente.
0: Cumbia de los pajaritos.
1: Ok.
0: Regresamos.

0: 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Las 9 con 19 minutos.
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0: 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Las 9:30 minutos.
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13: Ya estamos de regreso a las 9 de la mañana con 34 minutos, 9:34. Seguimos con más a través de Candela FM 94.1. Y ya tenemos reportes de algunas personitas que ya nos hicieron el favor de escribirnos a través de nuestra línea de WhatsApp 4447029490. Dice: buenos días a mí. Felicítame a Estefanía Guevara, hija del Chepo. Las mañanitas, por favor. Muchas felicidades a Estefanía Guevara de parte del Chepo.
14: Saludos, saludotes. Ay, no me escucho. Ahí está. Saludotes, saludotes. Muchas felicidades para Estefanía Guevara, de hija del Chepo. Que se la pase de lo mejor, que la consientan mucho el día de hoy y todos los días.
13: Y que la pase bien lindo.
14: Dice por acá Laurita y Sammy Boy, muy buenos días. Me pueden complacer con la canción de Mi Cantar de Los Ángeles Azules. Que pasen un excelente día. Gracias. Aquí andamos escuchando Candela. Soy Fernando, mi buen Fer, que tengo tu melodía ya formada.
13: Dice Laurita y Sasasa, a comer ligero porque según el médico ando gordo. Pero poquito. Si se puede, pónganme la rola de Satanás. Dice: hoy me siento muy malo, pero muy malo, pero muy malo. Ja, ja, ja. No sé si se pueda para seguir dándole duro en la herrería El Güero. Saludos para todos los candelosos que ya se terminaron la quincena. Y dice que está comiendo ligero. No creo que sea tan ligero, ¿eh? Un hot dog. Un hocho.
14: con su mostaza, crema, capsu. Quiero imaginar que
13: no
14: es crema
13: o es mayonesa. Es mayonesa, ¿verdad?
14: Es que a mí no me gusta la mayonesa. Su jitomate, le faltó la cebolla. No sé si tenga ahí cebollita. Y al fondo se le ve un chile de amor.
13: Sí.
14: Se le ve un chile de amor. Entonces, pues ligero.
13: ¿Tú crees que sea ligero eso?
14: Para mí, un solo hot dog sí es ligero. Yo con tres hot dogs.
13: ¿Sales cariñoso?
14: De esos de 3%, 3%.
13: Pásele, pásele. Bueno, provechito, mi Robert, que tengas buen provecho con tu jocho.
14: Ayer vi una receta de jochos donde parten lo que es el chile jalapeño, le quitan todo el fondo y se lo ponen arriba de la salchicha. Y la salchicha le parten y le ponen el queso y asadero adentro de la salchicha. Y luego le ponen el queso. Sí, asadero. Queso que se gratine. Y su queso amarillo. Y le parten la salchicha en media.
13: Espérame, ¿en hot dog queso amarillo y queso asadero o hamburguesa?
14: No, en hot dog. Agarras la salchicha, pero es salchicha...
13: ¿Larga?
14: De tipo hot dog, pero de la grandota. Y le partes, le haces una línea en medio, le pones su queso, su... Ponle con los que vienen ya de cuadrititos. Entonces se la cortas y le pones así en medio.
13: Nunca he probado un hot dog con queso amarillo ni con queso asadero.
14: Le pones, pone manchego o algo. El chiste es que te gratine.
13: La verdad es que a mí me gusta el hot dog así tradicional. O sea, sí hay lugares donde, por ejemplo, en La Perrera, que te venden hot dogs con frijoles y con guacamole y con cebollita asada. Ajá. Y están muy ricos. Pero a mí sí me gusta más el tradicional, que nada más lleve el pan, la mayonesa, la salchicha, el piquito de gallo y la catsup. Y ya, y el chilito en vinagre.
14: Bueno, la diferencia es que le pones el queso dentro de la salchicha. Ajá. Le pones el queso jalapeño, haces una cubierta, así. Ajá. Luego le pones las cubiertas y luego lo rellenas de tocino.
13: Lo envuelves.
14: Lo envuelves y lo avientas a que chille, ya le empiezas a que se fríe. Y luego arriba le pones pues ya el panecito. Oh, y le pones
13: suena bien,
14: Toda la guarnición, todo lo que lleva la
13: qué
14: la
13: rico,
14: verdura.
13: Ya se me antojó un cocho.
14: Yo lo vi, yo dije, qué rico.
13: Pero ahorita en la mañana, ¿dónde venderán hot dogs? Casi por lo regular los encuentras
14: más en la tarde.
13: En la noche, ¿no?
14: Uh-huh. Ya son más tarde-noche, pero nunca faltan. Sí hay fondas donde te suelen vender ahí tu hot dog.
13: Que nos digan dónde venden jochos, cerca de nuestra estación de radio.
14: Se te
13: antojó,
14: ¿eh?
13: Sí, se antojó un jocho. Pero así tradicional, así como les digo, así nada, simple.
14: Sí, no, ya con los otros te comes uno porque están más llenadores. Ya, o sea, uno más tradicional, así no la salchicha... Al vapor y luego ya lo avientas al asador.
13: Ay, qué rico. Un cocho en el cine, ¿no?
14: Sí. Tengo ganas de ir al cine, hablando de ir al cine. Igual así unos hot dogs. Los famosos, ¿cómo se llamaban? Vikingos, ¿no? Pero esos eran los...
13: En el Oxxo. En el Oxxo.
14: Ya ni venden, ¿o sí?
13: No sé, yo creo que sí.
14: Ya no he visto. Pero hubo una temporada que estaba muy...
13: Muy fuerte, ¿verdad?
14: Muy fuerte. Pues provecho.
13: No, yo creo que sí. Yo creo que son esos productos que nada más en lo que... se mantiene como que la marca posicionada, siguen dando publicidad y ya una vez que la marca se posicione, ya en automático se vende el producto. Yo creo que sí siguen vendiendo.
14: A lo mejor era eso. Sí, porque los estantes todavía, pero ya no me he tocado. Porque, o al menos de que los que me toca, paso y ya no hay nada. O sea, nada más está la pura maquinita.
13: No, más bien has ido y no te has fijado.
14: También, pues también.
13: No has ido a buscar el vikingo. Ajá.
14: Pero cuando he ido a buscar, pues vamos a comer algo rápido, pues un hot dog. Ahí había, ¿no?
13: Y bueno,
14: no había.
13: Si alguien trabaja en esas tiendas, que nos avisen si todavía venden esos productos ahí.
14: Que nos manden algo por la publicidad mínimo, ¿no?
13: Por favor.
15: Nos
13: la van a cobrar a nosotros.
15: Mega jumbo hot dog envuelto en tocino y con todo lo demás. Pero sí, dice el médico que ando gordo, por eso nada más me voy a almorzar uno. Y un cafecito. Saludos para los dos. Y ahora que tengan oportunidad, pues ya saben.
13: Oye, mi Robert, ¿ya saben qué? Tengo una duda. ¿Qué no andabas tú muy fit? El Robert, me acuerdo que hace meses
14: estaba en el box, estaba en natación.
13: En el gimnasio, ¿no?
14: En el gimnasio, y luego estaba haciendo natación.
13: ¿Qué no andaba muy fit? ¿Qué pasó, Goldo? ¿Qué pasó, Goldo?
14: ¿Dónde te pegaste, Goldito?
13: ¿Qué pacho, mi Robert? Pues no, que andabas muy fit tú.
14: Es su día libre, es su día libre. O es su desayuno libre.
13: Probablemente.
14: O su espacio de 5 minutos para poder mantener la cordura. Dice, buen día, buen
13: ¿La
14: día,
13: gordura?
14: La gordura. Ah, ya. La gordura. Dice, buen día, güerita Sammy, un saludo para Taxi Club Lagartos, Chon, Huicha, Chepe, César, atentamente, Pimpón.
13: Pimpón es un muñeco muy guapo y de cartón. Saludos, Pimpón.
14: Dice, eso es todo, dice Laurita, yo te invito a todos los vikingos que gustes.
13: Ay, muchas gracias. Gracias.
14: Pues ahí están. Saludotes, repórtense con nosotros en esa mañanita 4447-029490. ¿Te parece? Sí, vamos a música.
13: No había visto el mensaje este.
14: ¿Cuál? ¿De dónde es?
13: ¿Del último que te llegó? No lo había visto. Es de ahorita. ¿Qué? ¿Vamos a corte o qué?
14: Vamos a corte.
13: Regresamos.
14: Y regresamos. No, música.
13: Ah, música. Por eso decía que música.

0: 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Las 9:44 minutos.
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1: Bueno, 8:57 y escuchamos a Super Sammy. Espérame.
2: 8 no.
1: 8, ¿verdad? Te dije, traigo bien, traigo el reloj atrasado, fíjate. 9:57. Ay, disculpe usted. Y luego el peor del caso es que uno lo dice con toda la enjundia y adrenalina y todo.
2: Bien,
1: y lo
2: bien seguro, mal. Bien seguro, ¿verdad?
1: Totalmente. Es para que ustedes duden. Ah, Chihuahua, son las 8, no es cierto.
2: No te hubiera dicho nada, Sammy.
1: 9:57. Y créeme que si no me lo dices, ni me doy cuenta. Hasta que lea los mensajes, ahora, como que las 8.
2: Ahora, tenemos notas de audio.
3: Güerita, pues no van a creer, pero me tuve que salir de la natación por una enfermedad, pero pues apenas tengo como un mes y pasadito, y dijo el doctor que ya estoy medio gordo. Pero pues es que también si no le da uno gusto al gusto, pues entonces ¿qué? Hey. Ya vamos a volver a nadar y otra vez a agarrar la forma. Ahorita ya traigo casi una formita así como esférica. Pero ahí la
2: llevamos. Trae forma esférica y quiere agarrar forma de palo.
4: Ok, hola, saludos. Laurita, buenos días. ¿Cómo estás?
2: Bien.
4: Oye, un favor, sototote, a ver si se puede.
2: A ver, dime.
4: Es que ayer a Eddie Guerrero le dije que cómo se llamaba esta canción, pero no me contestó, no me dijo nada. Le dije que me lo mandaba por escrito, pero no me puso nada. Entonces, no sé si tú pudieras decirme cómo se llama esa canción.
2: Si me la sé con mucho gusto, o si se la sabe Sammy también.
4: Porfa, si me la puedes mandar por escrito. Gracias. Ari, de Avenida Juárez. Un saludote y mucho ánimo, ¿va?
2: Gracias.
4: Gracias. Hola, Eddie Guerrero. ¿Cómo estás?
2: ¿Pero cuál?
4: Muy buenas tardes.
2: Me reenvió el mensaje.
4: ¿Me puedes decir cómo se llama esta canción?
2: Bueno, Adri, no sé cuál canción estás pidiendo que te digamos el título.
4: Hola, Laurita. Buenos días. ¿Cómo estás?
2: Porque no se alcanza a escuchar de fondo cuál es.
4: Mira, que ayer.
2: Necesito que me digas cuál canción, Adri. Y con mucho gusto, porfa.
1: Para saber cuál es el nombre de la canción y ubicarla bien. Uh-huh. Dice por acá, muchas gracias, güerita y Sammy. Atentamente, el viejito de Hogares. Saludos, mi güerito amado viejito de Hogares.
2: Saludos.
5: Buenos días, mis amigos. Buenos días, Laurita Velázquez. Por ahí se me pueden encontrar con una bonita canción de los Acosta que se llama Sin Ti. Por ahí, saludos de Steiger de San Luis. Por ahí, Laurita, a ver si le gustó por ahí el detallito que le llevamos el jueves. El detallito ahí, unas donitas para que se las echara con un cafecito.
2: Ay, muchas gracias, mi Tiger. De hecho, aquí estuve, Sammy ya no estaba, pero estuve compartiendo con los compañeros aquí de oficinas. Y sí, muy ricas. Muchas gracias, mi Tiger. No sabía que eras tú, ¿eh? No sabía que eras tú. Pero gracias por el detalle. Gracias.
1: Muy bien, gracias
2: por el detalle. Ah, que por cierto, me estaban diciendo, es que aquí las probamos y luego ya ofrecí aquí a Chayito, a Dani, a los que estuvieran aquí en oficina. Y luego me dicen que las donitas... alguien le trajo un pastel a Martín Anguiano el jueves, porque el viernes fue su cumpleaños, y Martincillo,
1: repartió.
2: No, como que agarró el pastel y agarró las donas también, dijo, me las llevo, y se las llevo.
1: Ah, pensando que eran de él.
2: Pero bueno, hicimos compartidera aquí, muchísimas gracias.
1: Muy bien, saludos a Martín Anguiano. Dice, saludos, buenos días, me podrían agregar para hacer un candeloso más de esta linda estación de radio y complácerme con algo de Grupo Topaz. Terminación 7557, ¿cómo te agregamos? ¿Con qué nombre te agregamos? Y con mucho gusto ahorita te registramos.
4: Uh-huh. Es que no terminaste de oír el audio, el de donde dice Eddie Guerrero. Déjalo correr y ahí viene la canción, porfa.
1: Ok, ahorita checamos fuera del aire la cancioncita Güereja. Mientras tanto, ¿te parece si vamos a corte comercial?
2: Sí, regresamos.
1: Y regresamos.
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Las 10. 2 minutos. 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

0: Las 10 con 15 minutos.
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1: Y pues bueno, ahí está la opción Güereja para poder pues empezar construyendo nuestro futuro en la Universidad de Vasconcelos, Güereja.
2: Perfecto, una muy buena opción. Ya se agregó a Meño Zapata, dice: así me agregan saludos desde la delegación de La Pila. Saludos, Meño, hasta La Pila, gracias por escucharnos.
1: Totalmente agregado. Y dice por aquí a la 4126, la cumbia cachucha de los García Brothers. Buen día, saludos.
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4: Gracias, amigo, buenos días. Me pueden complacer con la de Carlos y José, Amores Fingidos. Cuando cumplí 25 años, mi mujer y yo tuvimos la dicha de ir a Monterrey a pasear con un amigo de ellos. Vayan, compadre. Y tuvimos gusto conocernos y nos tocaron unas cancioncillas. Gracias, buenos días, Dios los bendiga. ¿Ya desayunaron? ¿Ya tomaron cabecito o qué? ¿Se antoja más un atole, no? ¿Un chocolatito, no? ¿Estaría bien?
1: Sí. ¿Sí te gusta el atole y el chocolate?
4: Sammy, ahorita los invito a las fiestas patronales de la tierra de mis abuelos, Vanegas, San Luis Potosí. Sammy, yo creo que sí, tú has ido por allá, ¿no? Eres más aventurerío. ¿Te gusta más ese tipo de recorridos? Vanegas, Cedral, Matehuala. Ahorita están las fiestas, a todo lo que dan. Porque ponen su gastronomía y todo. ¿Sería bien, no? Que den una vuelta el fin de semana. De hecho, hay un balneario que se llama San Juan de Vanegas, está muy padre y puede ir a refrescarse la piel. Laurita, ¿tú que te gusta mucho nadar?
1: No he ido a Vanegas, fíjate. No conozco. Conozco para Cedral, para Cerritos, para Matehuala, para Pikachu, para Guazarca, para Zaragoza, para varios lados, pero fíjate que no he ido para allá. Habrá
2: que ir, sí. Uh-huh. Dice, ¿ustedes no acostumbraban a bendecir a sus perritos o animales en su día de bendecirlos? Sí, ¿cómo no? Sí.
1: ¿Es el día de Martín de Porres? ¿No es cuando se bendecen los animales?
2: Hay un día en específico para bendecir a los animales. No recuerdo exactamente cuál es la fecha, Sammy. Pero sí llegué a bendecir a mi Bingo en el día de... La bendición. Es a principios de año, creo.
1: San Antonio de Abad, mira, nada que ver.
2: No sé si en enero o febrero. Sí, ¿verdad? En
1: 17
2: enero.
1: De enero.
2: Sí. Sí, a principios de año. No sé exactamente a qué santito corresponda, pero sí llega a llegar a bendecir a mi Bingo en ese día especial. Dice por acá, ¿eh?
1: No, dale.
2: Dice, era la cumbia de... Chacucha.
1: Ya la tengo.
2: De los García Brothers.
1: Es que la leí muy rápido. La leí muy rápido y se escuchó cachucha. Cachucha. Es más, yo leí cachucha.
2: Chacucha.
1: Es que yo te decía que también era San Martín de Porres porque es compasión para los animales. Por eso yo me quedé con la idea porque mi tía tenía o
2: perdón,
1: tiene...
2: Perdón, no te escuché.
1: Mi tía tiene un
2: ¿Santo?
1: La imagen. Ajá. De San Martín de Porres y tenía animales a los lados, por eso yo me quedé que si era San Martín de Porres, pero no, es Antonio de Abad.
2: Uh-huh.
1: Ok.
2: Sí,
1: perfecto.
2: Sí, recuerdo que era a principios de año.
1: Bueno, fíjate que yo no he bendecido a las mías y tengo tres. No.
2: Ahora el año que entra, si Dios nos permite, llévalos a cualquier iglesia, ¿eh? En cualquier iglesia ese día hacen, ya nada más preguntas a la iglesia que te quede más cercana a tu casa. Preguntas a qué hora será la bendición de los animales. Y van muchísimos, ¿eh? Y de todo tipo.
1: Fíjate que me ha tocado
2: cotorros,
1: ver...
2: cotorros, pájaros, perros, gatos, hurones, iguanas, hámsters. De muchas variedad de animales los llevan a la iglesia a bendecir.
1: Me tocó ver en la iglesia que está en la Avenida de La Paz, Santiago. Es la que está ahí en la Avenida de La Paz. Me tocó una vez ver muchos animales. Y esta vez me dio mucha curiosidad porque andaba en pozos y vi caballos. Y yo dije, ¿y ahora? Y ya me dijeron, es que están bendiciendo los animales. Sí. Y empecé a notar ya que había más animales aparte de los caballos. Dije, órale.
2: Hay mucha variedad.
1: Pero siempre me acuerdo, o mejor dicho, no me acuerdo. Lo veo dices, cuando ahorita, ando en la calle.
2: Ahorita voy por ellas.
1: Sí, yo dije, ay, luego siempre ando bien retirado, pero sí, ya le voy a tocar este año, primeramente Dios. Que ya están viejitas dos de ellas, pero ya le toca. Bueno, 44-47-02-94-90, son 10:26, ¿te parece si vamos a musiquita?
2: Me parece perfecto y regresamos con más a través de Candela.

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0: 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Las 10:32 minutos.
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0: las 10 con 47 minutos.
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0: Bueno, 10:57, 10:57. Llegó el momento de finalizar el turno de su servidor. De irnos a descansar y pues a quedarse con muy buena programación con Laurita Velázquez, que se queda con ustedes a partir de ese momento solitos con la güera. Pajarito, güera.
1: Sí, pajarito. Bueno, últimos mensajes.
0: Échalos.
1: Nota de audio.
2: Hola, güerita, muy buenos días a mí, Sammy Boy, saluditos para ustedes ahí en cabina. Ya es martes. Día nubladito, pero a gusto para andar en la trabajación, como Dios lo manda. Saludos para todos los candelosos y también para los que están trabajando ahí en el Sol de San Juan de Dios. Ya metí gol, pero siempre están escuchando Candela. ¿Me podrían complacer con la canción de Contéstale de la energía norteña, por favor, para escucharla? Aquí andamos laborando toda la capital potosina. Saludos y bendiciones. Gracias.
1: Gracias, JH. ¿San Juan de Dios, dijo?
0: En San Juan de Dios.
1: Saludos a toda la gente que nos escucha por allá en San Juan de Dios.
0: Saludos en Villa de Pozos, festejan a San Isidro de Labradores cuando se hace una caravana de caballerangos, dice. Y en Santa María del Río, el 12 de diciembre llegan pasajeros de distintos estados a vender sus aves o pájaros. Gracias, 9642 por el dato.
1: Gracias, saludos para todos los operadores de maquinaria pesada de parte del Pollo, saludos.
0: Saludotes, dice, buen día Laurita y buen amigo Sammy, me podría complacer con el tema de la monjita voladora. Ya sea con Supergrupo Colombia o Neri Pedraza o versión solidera. Gracias, saludos a la esquina del Sabor López Hermosa y Julián Carrillo para mi sobrino Vico y la señora del Saos.
1: Saludos a Barbie Cervantes, gracias por tu propuesta, mi Barbie. Ahorita la checo, las voy armando, ¿va?
0: Perfecto. Y pues bueno, se van a quedar con la güereja en las siguientes dos orejas. Yo me despido, que tengas bonito turno, bonito día, güereja.
1: Igualmente, Sam, que tengas buen día, buen martes, Zukis, y mañana nos vemos por aquí a las 9:00 a.m.
0: Mañana por acá nos escuchamos y Contéstale. Con esto nos vamos.
1: Está buena, esta rola está buena.
0: Muy buena, para todos los infieles.

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0: Las 11:08.
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Las 11:28 minutos. Hola, dijo hola. Dijo hola. Hola, hola, hola, cacerola. Saludos, Barbie Cervantes. Gracias por tu propuesta. Güerita, buen día. Te propongo un agarrón, porfa. Te escuchamos acá desde el Rancho El Aguaje. Gracias, 4616. Buen día, güerita, aquí seguimos a la escucha, escuchándote por todo el territorio potosino en el taxi 4920. Porfa, ponme la canción de La Maquinaria Norteña, Así Ya No, para saludar a toda la gente que aún está en sintonía de Candela 94.1. Gracias. Bonito turno, 4920. Ya la tengo por acá lista, ¿sale? Adriana, no nos supimos cuál era, Adri, si no te hubiéramos contestado con todo el gusto del mundo, ¿sale? Gracias por haberme agregado, güerita consentida, de nada, Meño Zapata. Y me puedes complacer, porfa, con la canción para los pájaros caídos de la pila. Dime cuál canción quieres. Saludos a todos los pájaros caídos de la pila. Laurita, buenos días. Ponme una canción, porfa, la de Novios Cruzados de los Diablitos, de parte de Omar. Güerita, te mando un agarrón, porfa. Gracias. Ponme este agarrón, porfa, y que tengas excelente día. Saluditos. Saludos, 9148. Hola, güerita, novia postiza, buenos días. Aquí, como siempre, saludándote y pidiéndole a Dios que te bendiga, te recibe un abrazo. Y la vitamina del martes. Y una propuesta, gracias. Señor Martínez. Te dejo una propuesta, gracias, J.H. Buen día, güerita. ¿Me puedes poner, porfa, la de Dame un Chance de Frontera? Con muchísimo gusto, 5595. Vámonos con más de lo que están solicitando, más de lo que están pidiendo a través de nuestra línea de WhatsApp 44 47 02 94 90. La Maquinaria Norteña se llama Así Ya No, 11:30.

0: Las 11 con 33 minutos.
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0: Las 11:40 minutos, escuchamos a los Diablitos Novios Cruzados, tema que me pidieron a través del WhatsApp. 44 47 02 94 90.
1: Muy bonito repertorio, muy norteñano, muy campirano. Apenas con este clima. ¿En cuál rancho te gustaría la ahorita en el mezquití, comiendo chicharroncito con la familia? Uh-huh. Reunidos en una mesa ahí, con unos jarros de pulque ahí en la mesa, mezcal, todo lo que se da por esas regiones y con esa música. Y ¿por qué no? Un bailecito, ¿poco no?
0: Sí, que se arme.
1: Que sí. Sí. A ver si nos vemos por allá por tu rumbo, ya voy para allá. Eso digo, ¿verdad? A ver si alcanzo a llegar.
0: Eso dices, mi Luis.
1: Bueno, alcanzo agarrones, mija, ponme la de la boda del Huitlacoche.
0: Ok, te programo la boda del Huitlacoche. Te quiero preso. Buenos días, güerita. Saludos para la banda de Angar. Para el 2010, el Cleme, que siempre pide saludos. Porque quiere escuchar tu voz. ¡Ay! Saludos, Mosquita. Melos pa'l Cabe. De parte del Chicho. 11:41, se llama Dame un Chance.
2: Yo sé.
0: A través de Candela FM 94.1, Los Dueños del Aire.

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6: Que la siga bailando machín, compadre. Esto se llama la Valgüez, la coche. ¡Ay, ay, ay!

Saludos a Luis, que me pidió la boda del Huitlacoche. Saludos, mi Luis. Vámonos con más saludos, más mensajes a través de nuestra línea de WhatsApp. 44-47-02-9490. A ver dónde me quedé. Dice, buenos días, güerita, saludos para el banda, la banda de Hangar. Esa ya la sacamos, ¿verdad? Ok. Buenos días, ¿me podrías complacer con la canción del final de nuestra historia con Grupo Quintana? De parte del 9051. El Azteca. Saludando al buen Israel Contreras, DJ. Nos piden esta canción que tenemos de fondo, ¿eh? Final de nuestra historia. Saludos, mi güerita mía. Una propuesta. Gracias, 0889. Saludos a DJs 98. Aquí están registrados. Bueno, Laurita, saludando aquí. Seguimos. ¿Me puedes complacer con la canción, porfa, de los Tigres del Norte, la de la Mesa del Rincón? Ánimo, de parte del Jesús Carranza. Saludos. Gracias por la rolita. De nada, Omar. Por acá me mandan otra propuesta. Gracias, 6504. Buen día, abuelita consentida. Ten un lindo día. Gracias, mi macana. Igualmente. Saludos, güerita chula, es bueno escuchar tu linda voz. Saludos especialmente para mi amorcito Isbel, que nos escucha en la Rivas Guillén de parte de Gerardo. Y me puedes poner, porfa, la canción de Band MS, la de Tu Perfume. Enseguida la programo. Saludos a la 1409, ya no me alcanza propuesta, dime cuál te pongo de las dos que me mandaste, porfa. Buenos días, ¿me puedes complacer, porfa, con la canción del Osito Dormilón? Saludos para el Tavo de Pozuelos, que le da mucha tristeza esa canción. Entonces se la ponemos, mejor no se la pongo para que no se ponga triste. 11:53.

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1: San Luis Potosí tiene al gobernador mejor evaluado de todo el país. Ricardo Gallardo Cardona alcanzó el primer lugar nacional con 69.8% de aprobación ciudadana, según la encuesta Sentimientos de la Nación, correspondiente a junio de 2026. La ejecución de obras, los programas sociales y la atracción de inversiones consolidan este gran respaldo a su administración.
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1: La fiebre mundialista le salió muy cara a la capital potosina. El programa San Luis Capital, corazón del fútbol, ya rebasó los 18.3 millones de pesos en recursos públicos, superando por más de 8 millones lo que prometió públicamente el alcalde Enrique Galindo. Ciudadanos Observando expuso millonarios contratos para transmisión de partidos, reviviendo serios cuestionamientos sobre la transparencia municipal.
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1: Reloj de lujo, pero nulo trabajo en el Congreso. El diputado del Partido del Trabajo, Tomás Zavala, está dando de qué hablar por lucir un reloj Cartier con diamantes valuado en cerca de 380 mil pesos. Mientras presume exclusividad en su muñeca, su agenda legislativa pasa prácticamente inadvertida, sumando críticas por su bajo perfil, inasistencias y falta de resultados.
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8: Mejores espacios para nuestras familias potosinas. El programa Enchulando tu Comunidad sigue avanzando y ahora llega a Gilitla. El gobierno del estado arrancó la rehabilitación total de la unidad deportiva municipal. Con nueva pintura, alumbrado público y topes de seguridad, se busca que niños y jóvenes hagan deporte en un entorno digno y protegido, uniendo esfuerzos para transformar nuestras áreas públicas y fomentar la convivencia sana.
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8: Mucho cuidado. Ese préstamo rápido en tu celular podría convertirse en tu peor pesadilla. La policía cibernética alerta sobre el peligro de los montadeudas. Al instalar estas aplicaciones, les das acceso a tus fotos y contactos. Después te cobran intereses altísimos y usan tu información para amenazarte y difamarte con tus conocidos. No caigas en la trampa del dinero fácil. Verifica siempre a las financieras y si eres víctima, denuncia.
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8: Se llevaron el dinero y dejaron el problema. Indignación en San Martín Chalchicuautla. La constructora Casa abandonó la obra de la megapresa en El Carrizo. Cobraron casi el 80% del presupuesto y no llegaron ni a la mitad del trabajo. Hoy, la obra inconclusa es un peligro de desbordamiento para cientos de familias en esta temporada de lluvias. Pobladores exigen respuestas. No jueguen con la seguridad de la gente.
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1: Las 12 con 10 minutos. Bienvenidos a los agarrones de Candela. 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Ya inicia

0: 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Con los agarrones de candela. ¿Así te dicen o trabajas en este restaurante?
1: Igual que su dueño.
0: Saludos a Juan de Corcovada.
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0: Saludos a mi patrullitas, rumbero candeloso. Ya iniciamos los agarrones, patrullitas.
1: Hacia nosotras.
0: Buenas tardes, dice, pon la uno, porfa. Aguántenme.
1: Tenías 15.
0: Opción número uno, mi caballo pobre, los invasores de Nuevo León.
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0: En contra de... Conjunto Río Grande se llama Montón de Cartas. Es la opción número dos. Y bueno, ya sabes la dinámica. Tú participas con tu nota de audio, votando por la 1, que es Los Invasores, o votando por la 2, Conjunto Río Grande.
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0: Rola que llega a los primeros 3 votos, rola ganadora.
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0: 44-47-02-94-90.
2: Por la número uno.
0: Gracias.
3: ¿Qué tal? Buenas tardes. La especializada Fuerza de Entregas de la hace la propuesta de adiós, amor, adiós del poder.
0: Híjole.
2: Por la uno, güeyita. Saludos para ti.
0: Gracias.
4: La número uno, por favor, güeyita.
0: Ya tenemos tema ganador.
2: Dos, güeyita, la dos.
0: Gracias.
2: Déjate la dos, déjate la dos.
0: Me dejó la dos.
2: Vámonos por la primera, güeyita, la primera.
0: Gracias.
3: Por la uno, güeyita, por la uno.
0: Bueno. ¿Ya tenemos tema ganador?
2: Por la 2.
0: Última la nota 2. De audio.
4: Los invasores.
0: Blas Berry, ya tenemos todas las propuestas para el día de hoy.
3: Poder del Norte, siempre con los dueños del aire.
0: Saludos, 12 con 2.

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1: Bueno, ya estamos de regreso a las 12:14 y 45 segundos, iba a decir. Ya 12 del mediodía con 15 minutitos. 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

0: 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Las 12 con 15 minutos.
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0: vez con la segunda propuesta.
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0: Saludos para mis grandes amigos Marco, Marco Junior, Antonio Hernández, de parte de su amigo Tina Malandrina. Mari es mi amor, opción número uno, Grupo Azteca.

0: contra de Liberación, si estuvieras conmigo. Opción 2. 44 47 02 94 90.
1: Yo sé. La 1, güerita.
0: Gracias. Primer voto para María es mi amor, Macana de la Cumbia.
2: Híjole,
0: ¿qué fue? ¿Nada?
3: Vamos por la 2, güerita. Por la 2, güerita.
2: Güerita, híjole, por la 2. Por okay. La 2.
0: Ok, 2 para la 2. 1 para la 1.
3: Por la número 2.
0: Gracias, ya ganó la 2.
4: Laurita, si estuvieras conmigo.
0: Gracias.
3: Ahorita Javier Medina vota por Mari es mi amor, güerita. Saludos.
0: Muchas gracias, Javi.
3: Por la de Mari, la 1.
1: El 4920 vota por la número 1.
0: Gracias.
5: Buenas tardes, votamos por la 1. La 1.
0: Gracias.
6: Tú, si estuvieras conmigo.
5: La 1, la 1.
0: Nada, mi tocallita.
7: La número 2.
0: Gracias. Últimas dos notas de audio y nos vamos ya.
1: La 2, güerita, la 2, güerita.
5: Hola, güerita, por la 2, por favor, Liberación.
0: Siete.
1: Ya, saludos.
0: ¿Qué?
1: Güerita, güerita, saludos aquí para el buen amigo Elizabeth y el Felipón. Andamos con toda la escucha, saludos.
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0: Bueno, ahí se las dejo, 12 con 20.

0: son tres.
1: Vámonos con la tercera propuesta. Grupo Control, La Cumbia con la Luna, opción número uno.

0: cumbia con la luna.
1: Cumbia con la luna y cumbia con el sol.
0: En contra de...
1: Cumbia con la reina de mi corazón.
0: Emilio Naveira. Ay, está buena. Se llama Lo dice tu mirada o Lo dicen tus soclayos.

0: Anita, saludos a mi pareja Juan Carlos, que también te está escuchando en su trabajo. Gracias, Juan Carlos. En su trabajo de vigilante, soy Juana Segura. Saludos, Juana.
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2: La uno.
0: Vamos por la uno. Gracias.
3: Bonita. Javier Medina vota por la número uno.
2: La dos.
4: Ahorita la dos.
0: Perdón, ahora sí, dos para la uno.
3: Por la número dos, güerita.
0: Ya tenemos tema ganador, 3-2.
3: Hola, güerita preciosa, por Emilio Navaira, por favor, buenas
0: 4
3: tardes.
0: 4 para Emilio. ¿No? 4 para Emilio, ahí se las dejo. Despedimos a grupo Control con la cumbia con la luna. 12:29, regresamos con más a través de los agarrones de Candela.

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2: Las 12, 32 minutos. 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

0: Vámonos con la cuarta propuesta, 1237, opción número uno, Julián Álvarez. La sonrisa obligatoria es la opción número uno.
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0: En contra de

0: están las dos opciones, tú decides. Vámonos con nota de audio. El primer voto es para... No escuché. Ya, Julián Álvarez, ya está, gracias.
1: Por la uno, por la...
0: Dos para la uno.
2: La dos, güerita, la dos.
0: Primer voto para Van de Mese.
1: Por la dos, güerita, por la dos.
0: Dos para Van de Mese, la 0306, decide con cuál nos quedamos.
1: Por la MS.
0: Gracias, ahí se las dejo, 12:38.
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0: Hola, mi Luis, aquí te vemos.
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0: 44-47-02-9490. Vámonos con nota de audio.
2: Güerita, güerita, Javier Medina vota por la número uno, güerita.
0: Gracias, Javi.
3: La dos, güerita, la dos.
0: Muchas vamos, gracias.
4: Julián Álvarez, Julián Álvarez.
0: Gracias, dos para Julián.
5: Güerita, güerita, ¿qué crees? ¿Que lejos?
0: Mande.
5: No me gusta estar de ti. Vamos por la uno, güerita.
0: Llegamos a empate, mi tocallita Lau, ¿con cuál nos quedamos? Lau, ¿con cuál nos quedamos?
6: Tres. Tres.
0: ¿La tres?
6: Tres.
0: ¿Tres?
6: Tres.
0: ¿Tres?
6: Tres.
0: No, pues entonces decide tú, JH.
7: Híjole, güerita, pues ¿con cuál nos quedamos?
0: No sé, ¿tú?
7: ¿Con la dos? Bueno, la dos.
4: Por la uno, por la uno.
0: Gracias.
8: Será empatía, será empatía.
0: JH, cuatro para la con dos.
9: Mi papi Julián Álvarez, güerita.
0: ¡Ay, tu papi!
8: Uno, la uno.
0: 12:44, pausa y regreso con tema ganador.

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1: 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Las 12. Con 45 minutos.
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0: 34 47 29 06 95. Allá nos vemos.
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0: Bueno, nos íbamos a ir con otra propuesta, pero no nos alcanza el tiempo. Vámonos con la propuesta Fifi, el agarró nada que ver. Ah, por cierto, gracias a Luis, que ya se nos hizo conocerlo. Gracias, Luis, nos trajo detallazo aquí a cabina. Gracias, mi queridísimo Luis. Dice que va para Guadalajara. Bueno, que le vaya muy bien a Luis. Que le vaya muy bien a Luis en su viaje a Guadalajara. Va a poner coreografías. ¡Excelente, mi Luis! Vámonos con el agarrón, Fifi.
1: ¿Te gusta?
0: Round número 6.
2: Hey, yo soy el pianista.
0: ¿Se acuerdan de esta rola?
1: ¡Ya ves! ¡Hey, hey, hey,
3: hey! ¡Vamos! ¡Pican, pican los mosquitos!
0: ¿Qué te acuerdas, Chayita?
3: ¡Pican con gran disimulo!
0: Ahorita me estoy enterando que la cantan Destacados.
3: 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Hey, hey, hey. Me dijeron cuerpo a tierra.
0: Que en aquellos años esto era lo más grave que pudieras escuchar en la radio, ¿no? Canciones en doble sentido. Y ahora no, nada de doble sentido, directo. Y a la flecha.

0: No, pues ya corrió varios años, ¿verdad? Ustedes deciden 44-47-02-94-90.
1: Por la 1.
0: Gracias. Primer voto para los mosquitos.
2: Dos,
0: guarita,
2: por la
0: 2. 2-1 para la... Sí, sí, ajá.
2: Vámonos por la 1, guarita.
0: Gracias, 2 para los mosquitos. Dice Laurita hermosa, preciosa, saludos por los mosquitos, por favor. Soy Osvaldo Alcántar del taxi 4463. Gracias, Laurita consentida. Mi Osvaldo, necesito que me mandes nota de audio para hacer válido el voto.
2: Por la 2.
0: Ok, entonces esto indica que llegamos a empate. 2 para los mosquitos. 2 para la cabra.

0: eres en este momento? Decide si nos quedamos con el pican los mosquitos. Sí, mi Osvaldo, tiene que ser por nota de audio. Yo quisiera darte el voto como válido porque me mandó mensaje, pero tiene que ser voto, nota de audio para ser válido el voto. Opción número uno, pican los mosquitos. ¿Qué onda, mi Barbie? ¿Qué dices tú?
1: Pican, pican los mosquitos.
0: ¡Eso, mi Barbie! Ya tenemos tema ganador.
2: La lista vota por la dos.
0: La lista vota por la 2. Bueno, ya ganó la 1. Pues casi, casi, ¿qué? ¿Pongo a mi chimicha o qué?
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0: ¡Es Adriana!
3: La que la parió. Porfa, Laurita.
0: Pues ya ganaron los mosquitos, Adri.
4: Voto por la 2.
5: La 1, güerita, la 1.
0: Ahí se las dejo ya, ya me voy.
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0: La música suena bien antañera, ¿eh?
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0: y...
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0: Bueno, ya nos vamos. Para quienes votaron por la cabra y les dejé un pedacito, ¿eh?
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0: Ya nos vamos, regresamos mañana a las 9 de la mañana junto con Samuel Martínez.
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0: Les dejo con los mosquitos. Bonita tarde, buen martes. Gracias, mi Luis. Ahorita hago repartition de dulces.

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2: La una.
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9: ¿Tienes armas en casa? 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El gobernador Ricardo Gallardo y la Sedena arrancaron la campaña de canje de armas de fuego 2026. Es un trámite voluntario, confidencial y sin consecuencias legales. 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
9: El adiós al Interapas de Soledad de Graciano Sánchez está cada vez más cerca. El Cabildo someterá a votación en los próximos días el dictamen para separarse definitivamente del organismo de agua y turnarlo al Congreso del Estado. El alcalde Juan Manuel Navarro aseguró que esta decisión no es un capricho político, sino la respuesta al reclamo ciudadano por un servicio más eficiente.
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9: Vecinos de la colonia Satélite ya no aguantan más. Exigen al Ayuntamiento de San Luis Potosí la reparación urgente de la calle América del Sur, esquina con Perú. Los enormes baches e inundaciones llevan años destrozando vehículos y complicando la movilidad en la zona. Invitan al alcalde Enrique Galindo a recorrer personalmente la vialidad en lugar de destinar recursos a otros proyectos.

Vámonos con más de la música en esta excelente tarde, amigos. Muy buenas tardes, bienvenidos a lo que es Candela 94.1 FM, Dueños del Aire. Vamos a invitarlos a que se reporten con nosotros. Tenemos la mejor música, la mejor programación para que tú te la pases de lujo donde quiera que tú estés, a través de la 94.1 FM, donde tú escuchas los mejores temas a través de la magia de la radio. El teléfono en cabina 444-8115-941, teléfono directo en la cabina 444-8115-941. De igual forma tenemos aplicación de WhatsApp para que nos hagas llegar mensaje de audio, texto, imagen o video a través de WhatsApp 44-47-02-9490. 44-47-02-9490, el teléfono directo, justamente para que tú estés enviando mensajes de audio, mensaje de texto, mensaje de video, lo que tú nos quieras enviar a través de WhatsApp, 44-47-02-9490. El teléfono en cabina, 444-8115-941, 444-8115-941. Es la 1:00 p.m. con 10 minutos, bienvenidos, es Candela 94.1 FM, súbele a tu radio.

0: 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La 1:18.
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Ya estamos de regreso en esta excelente tarde, es la 1:20, 1:20. La invitación para que sigas marcando el teléfono en cabina, 444-8115-941. Ahí está sonando justamente el teléfono para recibir llamadas y poder saber qué rola quieres escuchar a través de Candela. Tenemos llamadita, muy buenas tardes, ¿quién nos llama? Ok, no se escucha nada, ahorita lo checamos. Por lo pronto, bueno, vámonos con más temas de programación. Cuando viene por acá la gente de la energía norteña, los Energy Boys. Se llama Si Me Recuerdas, el tema que vamos a escuchar en esta excelente tarde a través de Candela. Suena y dice...

0: Escuchamos la voz de Julio Preciado. Se llamó esta cobardía el tema que escuchamos a través de Candela 94.1 FM. 1:28 PM, ya es 1:28. Vamos a escuchar por acá los audios de la gente que ya está comunicándose con nosotros. Estamos aquí para complacerles, para enviarles lo mejor de la música a través de Candela en esta excelente tardecita de este martes 16 de junio del 2026. Por lo pronto, bueno, pues tenemos llamadito. Vamos a ver si ya tenemos línea directa para estar escuchando sus llamadas. Hola, buenas tardes.
1: Bueno.
0: Hola, ¿quién habla?
1: Juanis,
0: ¿cómo estás, Juanis?
1: Bien.
0: Qué bueno. ¿En qué podemos servirte, mi querida Juanis?
1: Una canción.
0: ¿Cuál quieres?
1: Una de Los Temerarios.
0: ¿Cuál te gustaría de Temerarios?
1: Una romántica.
0: Bueno, déjame buscar algo romántico de Los Temerarios y te la ponemos con todo gusto. ¿Para quién es?
1: Para Juan Carlos.
0: ¿Para Juan Carlos?
1: Sí.
0: Ok, ¿dónde lo escucha Juan Carlos?
1: Aquí en San Luis.
0: Ok, perfecto. ¿Es tu nuevo galán o qué onda con él?
1: Ya tiene tiempo.
0: Adiós. No te... Pues no, que no, Juanis. Bueno, si te digo que de veras en serio, Juanis.
1: Pues sí, pero ya está.
0: Ok, entonces ya andas con él.
1: Sí.
0: Ok. ¿Ya viven juntos y toda la cosa?
1: Pues ando para allá y para acá y para allá y para acá.
0: Ok, mi querida Juanis. Bueno, déjame buscar algo de corte romanticón que hable bonito de amor. Se la dedicamos a Juan Carlos de parte de Juanis.
1: Sí, también está escuchando Candela.
0: Ah, bueno, pues ahorita le enviamos su tema para que se sienta más halagado y más acá más enamorado el vato con su novia Juanis.
1: Ándale.
0: ¿Ya está?
1: Sí.
0: Sale, mi Juanis, dame chance de programarla y te ponemos tu canción con todo gusto, ¿va?
1: Sí, gracias.
0: Ándale,
1: sí.
0: Hasta luego, que tenga buenas tardes, Juanis.
1: Bye.
0: Bueno, saludos para la hermosa y famosa Juanis que ya encontró nuevo galán. Es 1:30 PM, vamos a corte, regresamos, es Candela 94.1 FM, dueños del aire.
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0: 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La una con 31 minutos.
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0: Ok, continuamos con más música en esta excelente tarde, en la 1:34, solamente 26 y llegaremos a las 2 de la tarde, 26 y serán las 2. Tengo llamadita, tengo mensaje, ¿qué tenemos? Tenemos mensajito, ¿verdad? Ok, vamos a ver qué dice por acá la banda que se está reportando con nosotros a través de Candela, venga.
1: Muy buenas tardes.
0: Buenas tardes.
1: ¿Me compras una ruta, por favor? La de Pegaso, Él No Te Quiere. Saludos para ti y para Danamis. Muchísimas gracias. Soy Tim. Okay. Muchísimas bendiciones, Eddie.
0: Sale, vale, carnal. Gracias por estar con nosotros. Tengo un mensajito también por acá a este lado.
2: Por la 1, Ojitos Bellos.
0: Ah, caray. ¿Cómo que por la 1? ¿Cuáles Ojitos Bellos? Oye, ¿qué traes? Por vida de Dios. Buenas tardes, Eddie. ¿Cómo estás? Desde Taller de Joyería, Jonathan Castro. ¿Nos puedes complacer con una canción? Self Control, de Laura Branigan. Gracias. Ok. Va que va. Ahorita lo tocamos con todo gusto. Dice por acá el siguiente mensajito.
3: Buenas tardes. ¿Me podría complacer con una canción de Los Acosta? Al parecer se llama Mentiras. Ay, por favor, buenas tardes. Excelente día.
0: Ok, algo de Los Acosta. Sale, vale, ahorita lo buscamos y lo tocamos con todo gusto. Para enviarles un cordial saludo grande y especial en esta excelente tarde. Por lo pronto, bueno, pues ¿qué tenemos a continuación? Ah, perfecto, tengo otro mensajito por acá a este lado. Reporta el tremendo Monchito. Vamos a ver qué dice el vato. Chécale.
4: Hola, buenas tardes. ¿Te puedo encargar la de Rosa Roja de Topaz, por favor? Rosa Roja, Topaz.
0: Ok. Va que va. Por lo pronto, vámonos con esto de Lorenzo de Monteclaro. Tenemos saludos con esta canción para Ana Lilia del Valle, allá en la colonia El Paseo. Oye, está escuchando Candela. Con todo gusto le enviamos esto que suena y dice. Se llama El Ausente con Lorenzo de Monteclaro. La 1 de la tarde con 37 minutos.

Aquí está la música romántica de los Temerarios. Saludos para Juan Carlos de parte de su amorzote Juanis. Se llama Eres un Ángel, Temerarios.

0: 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La una con 45 minutos.
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0: Aquí estamos de la música en esta excelente tarde. Es Julián Álvarez y su norteño banda. Esto que escuchamos se llama Tesoro.

del aire. Aquí está la música del grupo Pegaso, se llama El No Te Quiere, de los temas que nos pidieron a través de los mensajes de WhatsApp. La 1 de la tarde, ya con 50 minutos, solamente 10 y llegaremos a las 2.

Continuamos con más de la música. La una de la tarde ya con 54 minutos. Es la una con 54. Tenemos la siguiente rola que nos han solicitado. Con todos ustedes complacemos a través de Candela 94.1 FM. Preparados porque tenemos más música, más ambiente y más cotorreo en esta excelente tarde.

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0: Las 2 con un minuto.
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10: San Luis Potosí tiene al gobernador mejor evaluado de todo el país. Ricardo Gallardo Cardona alcanzó el primer lugar nacional con 69.8% de aprobación ciudadana, según la encuesta Sentimientos de la Nación, correspondiente a junio de 2026. La ejecución de obras, los programas sociales y la atracción de inversiones consolidan este gran respaldo a su administración.
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10: La fiebre mundialista le salió muy cara a la capital potosina. El programa San Luis Capital, corazón del fútbol, ya rebasó los 18.3 millones de pesos en recursos públicos, superando por más de 8 millones lo que prometió públicamente el alcalde Enrique Galindo. Ciudadanos Observando expuso millonarios contratos para transmisión de partidos, reviviendo serios cuestionamientos sobre la transparencia municipal.
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10: Reloj de lujo, pero nulo trabajo en el Congreso. El diputado del Partido del Trabajo, Tomás Zavala, está dando de qué hablar por lucir un reloj Cartier con diamantes valuado en cerca de 380 mil pesos. Mientras presume exclusividad en su muñeca, su agenda legislativa pasa prácticamente inadvertida, sumando críticas por su bajo perfil, inasistencias y falta de resultados.
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Ya estamos de regreso con buena música. Son las 2 de la tarde con 10 minutos, 10 después de las 2, muchachos. Tenemos todo lo que tú quieres escuchar aquí en Candela 94.1 FM. Bueno, la verdad es que estamos súper contentos de poderles brindar lo mejor de la música en este programa donde, de verdad, disfrutamos todas y cada una de las rolas porque son los íconos, los temas íconos de las agrupaciones que dejaron una huella importante en la historia musical de nuestro México lindo y querido. En este programa escucharás las canciones que no volverás a escuchar en ninguna otra estación de radio. Así que, por favor, disfruta cada una de las canciones porque no te la vas a acabar. Y en la neta, muchachos, aquí solamente se escuchan temas de las caras, loco, la mera neta. Las baratas las tienen todos, ¿verdad? Pero los caros, los cotizados, los difíciles de conseguir, solamente los tenemos nosotros a través de la colección privada inmortal de un servidor, Eddie Guerrero. Así que, por favor, súbele a tu radio y presume que escuchas Candela History. El mejor

0: Música inmortal de San Luis Potosí. Tengo mensajes por acá de este lado. El teléfono en cabina 444-8115-941. Teléfono directo de la cabina 444-8115-941. Tenemos WhatsApp 44-4702-9490. 44-4702-9490. Dice, buenas tardes, Eddie Guerrero, cordial saludo para ti y todos los que estén en frecuencia otra vez en sintonía, por vida de Dios. Vuelve la melodía de Ana, sigo siendo José Bote, gracias. La de Ana es la de Pegaso, José Bote, la de Ana, escucha lo que digo. A ver si César confirma, por favor. Ok. Joel Trejo, Jorge Joel Trejo Alonso. Me acaban de reconocer como uno de sus fans. Perfecto, mi estimado Joel. Gracias, carnal. Qué bueno que te guste la humilde música de Estéreo Cumbia. Muchas gracias, hermano. Gracias por tu apoyo. Dice, buenas tardes, mi Eddie. ¿Me puedes poner la canción de Corazón Contento del Grupo Cupido? Pura candela, gracias. Ok, mi negro Edgardo. Con todo gusto, carnal. Francisco Javier Lobo, taxista. ¿Qué onda, Lobo? Lobo, Lobo, ¿estás ahí? ¿Qué dice mi Lobo? A ver, chécale, mira, dice una vez para saber qué quiere escuchar el Lobo, Lobo.
1: Buenas tardes, Eddie, aquí en la Chingapur. Que tengas un excelente turno. Disculpa, una rolita de Flash, la de mi ranchito, para saludar a toda la recita candelosa que también anda en la Chingapur. Al amigo Fran, su cocina de Pati, Martín, Tortas Mi Rey, al Sururú, al Escuadrón, Elvia, y Beto, el Rayo, el Lleda, Chiquito, Chiclotes, y mi sobrino, Miki, Candeloso, y a todos, toditos y todas. Gracias, saludos.
0: Ok, perfecto, mi estimado Lobo, Lobo, estás ahí. Vámonos, recio, con la siguiente rolita para irnos con las complacencias rápidamente a la gente que se reporta con nosotros. Gracias por estar en sintonía de Candela 94.1 FM. Suéltame, Nani, soy nomás.

0: 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Las 2:16 minutos.
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0: Las 2 de la tarde, ya con 25 minutos, 25 después de las 2. Nosotros continuamos con más música, más de la programación en esta excelente tarde. ¿Qué onda, mi Eddie Warrior? Saludos, chidita tarde, reportándome desde la López Mateos. Saludos para mi domadora, la Chola de su Chiva Royal. Nos ponemos, porfa, cumbia de la Chispita de Los Ángeles Azules. Gracias y que retumbe en candela. Dice por acá, Eddie, buenas tardes, una rolita, porfa. Pónmela para sacarme de la cabeza a los Acosta, la de San Luis Potosí con BXS. Ok. Atentamente, Carlos Cardona. Saludos. Ya está, mi Charlie. Con todo gusto, mi Carlitos. Qué bueno que te reportas. Tengo un mensajito de audio por acá de este lado. Lo checamos.
1: Buenos días, Tigre. La bendición en la tarde. Me puedes complacer con una de Pegaso. La duda, bendiciones.
0: La duda. Ok, ahorita la tocamos. Dice por acá, siguiente mensaje. Ah, ok, es la de Ana, con todo gusto. Javi Medina, buenas tardes, mi Eddie. ¿Me puedes complacer con la canción de la pegajosa del mariachi nuevo de Tecatitlán? Saludos de Javi Medina, ánimo. Buenas tardes, señor Eddie Guerrero. ¿Nos puede complacer con una melodía para Martín Tortas, mi rey? Para Patty, para David, para Pikachu, para Chuy, Taxi, para Surururiel, para Neri, para Lobo Taxista, para el Pácalos, una canción de la Sonora Santanera, la que usted guste. Ya está, ahorita la tocamos. ¿Qué tal, mi buen Eddie? Buenas tardes. ¿Me puedes conversar con una canción de los Bukis, la de Me Volví a Acordar de Ti? Saludos desde la Trabajación, acá en La Progreso. Va que va, compadrito, con todo gusto. Por lo pronto, nos vamos con más temas de programación aquí en Candela 94.1 FM. Suéltala para que se despeine, venga.
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0: Se llama Déjame Sentirte, sonido Master.

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0: Las 2:30 minutos.
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0: Bien, continuamos con más música. 2:39 PM, son las 2:39. Tengo saludos con la siguiente canción para la señora Gloria, que nos escucha en el fraccionamiento Hacienda Bonita. Con todo gusto, señora Gloria. Es un placer escucharla, dice que nos llama y no le contestamos. Aquí estamos siempre para atender su llamada, señora Gloria. Cuando guste llamarnos, aquí siempre la vamos a atender. Tenemos llamada por acá de este lado. Candela, muy buenas tardes.
1: Feliz, buenas tardes.
0: Buenas tardes, Micayo, muchas felicidades por tu cumpleaños ayer.
1: El viernes.
0: ¿Cuándo fue? ¿El viernes o ayer?
1: No, el viernes.
0: El viernes,
1: ¿no? Okay. Traté de comunicarme y no salió, hasta que le dije a mi chavo, pues ay, mándale un mensaje.
0: Okay, pero sí te pusimos tus mañanitas y te mandamos felicitar, ¿eh?
1: Sí, gracias, Eri.
0: De nada, compadre, aquí estamos siempre para
1: proyectarte. Eri.
0: Va, que va, ¿qué onda? ¿Qué onda?
1: Un saludito ahí para la familia Hernández Rivas, ¿no?
0: Con todo gusto.
1: Al buen Neto.
0: Okay.
1: Al pajarito.
0: Okay.
1: Y al güero.
0: Va que va, con todo gusto.
1: Y al Panchito allá por la Graciela Sánchez.
0: Va que va, ahí está el saludote grande y especial de parte del buen Cayo.
1: Sí, no, puede poner cuando yo creo ya ser grande.
0: Ok, con Vicente Fernández.
1: Ay, por favor, sí.
0: Ok, y también te mandó a saludar el papi, toda la banda acá por la Himno Nacional,
1: Sí, el papi,
0: Ok.
1: Sí, eso, también nos conocen aquí.
0: Son camaradas.
1: Sí.
0: Ok, ya está la calabaza, carnal. Te mandamos un cordial saludo y nuevamente nuestra felicitación.
1: Va que va. Esta que cuando yo quería ser grande.
0: Sale, ahorita la buscamos y la tocamos con todo gusto.
1: Valeri.
0: Órale. Vámonos, Recio, con más de la música. El siguiente tema es para la señora Gloria. En esta excelente tarde se lo enviamos. Suena y dice: Tuya en septiembre. Lo escuchamos aquí en Candela.

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0: 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Las 2:44 minutos.
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Bien, continuamos con más de la música en esta excelente tarde por Candela 94.1 FM. Vamos a enviar el saludo para el buen Carlitos Cardona. Con esto culminamos Candela History, complaciendo a toda la banda que estuvo reportándose con nosotros. Aquí les enviamos esto con el BXS Brindis por siempre. Carlitos Cardona, súbele a tu radio y disfruta lo mejor de lo mejor en esta excelente tarde a través de Candela. Así que súbele bien, machín, porque tenemos más música, más ambiente y más cotorreo a través de Candela. Dani, ¿ya la tienes ahí en la mano? Ok, si fueras tan amable. Sani, vale. Ándale, ¿qué te cuesta? Esa es la mera buena, mi nanis. Esa es la buena. Ok, pues póngasela de una vez. Va que va, entonces. Sani, vale, nos vamos con esto que suena ritmo de cumbia. Se llama San Luis Potosí. BXS. Carlos Cardona, esta es tu canción.

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0: Las 3. Con 3 minutos.
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2: Mejores espacios para nuestras familias potosinas. El programa Enchulando tu Comunidad sigue avanzando y ahora llega a Gilitla. El gobierno del estado arrancó la rehabilitación total de la unidad deportiva municipal. Con nueva pintura, alumbrado público y topes de seguridad, se busca que niños y jóvenes hagan deporte en un entorno digno y protegido, uniendo esfuerzos para transformar nuestras áreas públicas y fomentar la convivencia sana.
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2: Mucho cuidado, ese préstamo rápido en tu celular podría convertirse en tu peor pesadilla. La policía cibernética alerta sobre el peligro de los montadeudas. Al instalar estas aplicaciones, les das acceso a tus fotos y contactos. Después te cobran intereses altísimos y usan tu información para amenazarte y difamarte con tus conocidos. No caigas en la trampa del dinero fácil. Verifica siempre a las financieras y si eres víctima, denuncia.
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2: Se llevaron el dinero y dejaron el problema. Indignación en San Martín Chalchicuautla. La constructora Casa abandonó la obra de la megapresa en El Carrizo. Cobraron casi el 80% del presupuesto y no llegaron ni a la mitad del trabajo. Hoy, la obra inconclusa es un peligro de desbordamiento para cientos de familias en esta temporada de lluvias. Pobladores exigen respuestas. No jueguen con la seguridad de la gente.
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0: Bueno, perfecto, ya las 3 de la tarde con 20 minutos, señoras y señores, 3 de la tarde con 20 minutos. Compadre, ya llegué.
1: Compadre, qué bueno que ya estás con nosotros en esta excelente tarde. Nubladita, ya la temporada de lluvecita está presente toda la semana en San Luis Potosí. Y bueno, hoy estamos aquí listos para enviarles lo mejor de la música, la invitación para que se pongan en contacto con nosotros a través de los diferentes medios de comunicación, compadre.
0: Efectivamente, muchachos, ya saben, sigan reportándose a través del WhatsApp Candela, 44 47 02 94 90, que ahí mero piden su rola, sus saludos, y nosotros aquí los atendemos, compadre.
1: Efectivamente, ahí está el número de WhatsApp, ya lo mencionó mi compadre. De igual forma, tenemos aplicación de lo que es el número de teléfono directo en cabina. Las aplicaciones de teléfono, ¿verdad? Directo en cabina, 444-8115-941, el teléfono directo para que tú nos llames y nos digas qué rola quieres escuchar, a quién quieres saludar, a quién le quieres dedicar una canción a través del teléfono en cabina, 444-8115-941.
0: Bueno, perfecto. Pues ahí está, muchachos. Repórtense que aquí los complacemos. Por lo pronto vamos a rola y regresamos, compadre.
1: Sobres, vámonos.
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0: Muchas gracias.
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0: 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Las 3 con 31 minutos.
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0: Bueno, perfecto, ya las 3 de la tarde con 34 minutos. 3 de la tarde con 34 minutos, compadre, que la banda se reporte, que aquí los complacemos.
1: Efectivamente, que la banda se reporte con nosotros. Aquí estamos para ponerle su canción, para enviar los saludos que ustedes quieran escuchar. Y bueno, de verdad agradecemos de todo corazón a la banda que se reporta y que nos escucha en diferentes lugares. Algunos están trabajando, algunos en casa, algunos en coche. Por ejemplo, los choferes que nos van escuchando en su camión. Gracias también por estar en sintonía con nosotros, al tío Bigotes, a los taxistas, a los amigos de plataformas. De verdad, muchas gracias por estar con nosotros. Aquí estamos justamente para enviarles lo que quieran escuchar.
0: Efectivamente, muchachos. Repórtense, compadre, tenemos pregunta.
1: Adiós.
0: Tenemos pregunta, compadre. Porque tú siempre vienes muy despierto, muy vivo y muy preparado, ¿verdad,
1: compadre? Así es, compadre, como siempre, con toda la actitud, compadre.
0: No, compadre, tenemos pregunta. Así que a ver, déjenme ver para que la banda participe y nos diga. Pero que digan bien, compadre.
1: Sí, digan bien, por favor, participen, porque luego saben con sus cosas que a ver, digan ustedes.
0: Sí,
1: la pregunta es para ustedes, o sea.
0: Sí, por favor.
1: Digan bien, por favor.
0: Diles, compadre, que digan bien.
1: Digan bien, hijos de...
0: Sí, compadre, fíjate que. ¿Cuál era la pregunta? Ah, sí. Queremos que nos digan, o mejor dicho, como buenos mexicanos que somos, queremos que todos mencionemos. Cosas que nosotros hacemos, compadre, pero que nos molestan que los demás hagan.
1: Hijo de bendito, desgraciados.
0: Cosas que nosotros hacemos, pero que nos indignamos y nos molestamos porque los otros, muy chidos, también lo hacen, compadre.
1: Efectivamente.
0: Como por ejemplo, muchachos, es muy típico, como típico mexicano que somos, ¿va? Es muy típico que pedimos dinero prestados y ahí sí somos bien chidos, ¿va? Y no nos tentamos el corazón y andamos pidiendo dinero prestado, pero a la hora de cobrar, o que nos cobran, ahí ya seamos gente y nos molestamos.
1: A ver, aguanta, compadre.
0: ¿Por qué, compadre?
1: O sea, a ver, ayer me cobraste lo que te debía, compadre. Pero yo no me molesté, güey. O sea, no. hasta te agradecí, compadre.
0: No, tú no, o sea, compadre, tú no.
1: Ah, yo no.
0: Pero así hay varias bandas que.
1: Okay.
0: Sí, no, hasta el deposito, dime, ¿dónde te deposito? Se ponen roñosas, compadre.
1: No, pero nada, compadre.
0: Sí. Entonces, o también otra de cosas que nosotros hacemos, pero que también nos molesta que nos hagan, agarrar la ropa, por ejemplo, cuando estamos morrillos, que agarren la ropa de uno. ¿Por qué te pusiste mi playera? Sí. O esos son mis tenis.
1: Pero eso pasa entre hermanos, ¿no? Ajá. Más que nada, o sea.
0: Sí, pero nosotros también somos de agarrar su ropa.
1: Sí, claro. Ajá. Claro. Fíjate que sí pasa eso mucho. Ahora lo veo con mis hijos que luego, ¿dónde está mi sudadera? No, pues que la dejen, y luego peor, que la dejen en la casa de la novia. Ajá. O que la dejó en el coche, o que, ay, la dejé en la casa de mi, y aquel, no, pues es que me la voy a poner ahorita y empieza la bronca.
0: Sí,
1: y
0: esa es mía, ¿por qué te la pusiste?
1: Sí.
0: ¿Nah? Pero él sí muy chido llega y agarra la ropa de los demás.
2: Hijo de la chica, se hacen güeyes, que no, yo no soy así.
1: Yo aplicaba eso con mi carnal, fíjate, también se molestaba mi hermano.
0: ¿En serio?
1: Estaba yo soltero ahí en la casa de mi santa madre. De repente, pues yo iba a salir con la novia a alguna fiesta, pero él tenía una chamarra que me gustaba y yo no la tenía. Entonces, esperaba que se saliera o que se fuera para agarrarla escondida. Me iba yo a la fiesta o a ver a la novia. Y ya cuando llegaba a quitármela, pero así me se daba cuenta, güey. ¿Dónde está mi chamarra? Iba a salir. No sé. ¡Ay, no, está aquí en el sillón! Y ya había dejado ahí. Güey.
0: Pero ya te había. Pero ya te había advertido de que esa es mía, no la agarres.
1: Sí, claro, claro.
0: ¿Sí?
1: Sí.
0: Bueno, es que son dos temas. Una, compartan, pues son familia, ¿verdad?
1: Sí.
0: Y la otra, o también el otro tema, también que piensan, no, es que a mí no me gusta que agarren mis cosas, no agarren. ¿Por qué me agarran mis macetas, verdad? Dijo la viejita del comercial. Pero que la banda nos siga, compadre, que nos ponga ejemplos, cosas que nosotros hacemos bien chidos, uh-huh. Pero que nos molesta que los otros también hagan. Por ejemplo, compadre, también es bien típica, nos molesta que nos lleguen tarde, pero nosotros bien chidos, frescos, tranquilos, nos vale gorro y llegamos a la hora que se nos hincha nuestra regalada gana.
1: A ver, compadre.
0: ¿Verdad, compadre?
1: Yo siempre te llego temprano, compadre. O sea, me estás haciendo muchas piedras.
0: No, tú no, compadre, tú no.
1: ¿Seguro, güey?
0: Otro que llega tarde y luego se indigna porque lo sacan 5 minutos tarde.
1: Ah, no soy yo, güey.
0: No, tú no, okay, compadre.
1: Okay. No, tú no hay problema.
0: Bueno, ya saqué la banda.
1: También la clásica de que eres bien carrillita, güey. Ajá. Y estás.
0: Duridale.
1: Sí, duri, pero cuando te carrillan, te molestas, güey.
0: Sí. A ver, espérate, compadre. No, a ver, espérate.
1: Yo no. Otro carrilla, otro carrilla.
0: No hay pedo. Que la banda nos diga, compadre, que se reporte a través del WhatsApp Candela.
1: Simón, que se reporten, pero digan bien, locos, neta. Digan bien.
0: Bueno, mientras vamos a rol y regresamos, compadre.
1: Sobres.
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0: Las 3 con 45 minutos.
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0: Bueno, perfecto. 3:48 PM. 3:48. Compadre, tenemos reportes de la banda que está bien conectada a través del WhatsApp Candela, WhatsApp la 94.1. 44-4702-9490, compadre.
1: Ok, vámonos a escuchar ya por ahí los mensajes de la banda que está reportándose con nosotros. Tengo por aquí a Mario Longoria, compadre, que se está reportando. Neta, compadre. Se reportó Mario Longoria.
2: ¿A poco sí?
3: Muy buenas tardes, mi estimadísimo Eddie. Saluditos de tu amigo Mario Longoria. Por favorcito, mi Eddie, ¿se me puedes complacer con algo del arrollador Vagón Chicano? La canción se llama Porque te tengo que olvidar. Ay, por favorcito, mi Eddie, cambio y fuera.
0: ¿Qué hubo, compadre?
1: Para que veas, para que veas cómo está la onda, compadre. Ok, dice: muy buenas tardes, mando saludos a Yasmín, Alondra, Farid, que escuchan en Quintas de la Hacienda. ¿Nos puedes poner la canción del Hombre Lobo con Mr. Chivo? De parte de Chayito Sotelo, grandes bendiciones. Gracias, Chayito. Chayito Sotelo se reporta, compadre. Se reportó Chayito Sotelo, compadre. Neta, compadre. Neta que se reportó.
2: ¿A poco sí?
1: Ok, gracias. Lo tocamos, Chayito, con todo gusto. Saludos, Eddie. Algo de los rehenes, porfa. Ramón Pilar se reportó, compadre. Ramón Pilar, compadre.
0: ¿A poco? Sí, Ramón Pilar, güey.
1: Neta, güey.
0: No mames.
1: Él fue el que se reportó, güey.
0: Qué buena. muy bien. Qué bueno.
1: Ok. Ahí te va, compadre. Dice, buenas tardes, Eddie. ¿Puedes ponerme una rolita clásica de Rigo Tobar? El último beso, porfa. Ya está. Excelente tarde, padrinos. Un saludo para Martín, Tortas Mi Rey, para Pati, Neri, Chuy, cocineras del Hospital Central y taxistas que andamos en Singapur. Solín, Potro Potosino, Lobo Taxista, Paca, los Oscar Mecánico, al taxista del 2317-5373-3162, al Pichardo, que están adorando al Dios Baco, atentamente el Surudiel, compadre.
0: Muy bien. ¿Al Pichardo por qué le dan el Pichardo, compadre?
1: Yo Pichardo, compadre.
0: ¿Qué es Pichardo?
1: Me gustará el béisbol, compadre. Dice, reportándose el Cantero de TV, el Momoyas, el Perlero, el Manuelillo, el Deportivo Moreno, Enrique, el Corazón de Pollo, mi jefe, el Seco, el Pelón del Yupi, el Mario Garrotón. ¿Por qué dirán Mario Garrotón, compadre?
0: Sí, es cierto, ¿por qué?
1: ¿Por qué dirán Mario Garrotón?
0: No sé, al Corazón de Pollo, ¿por qué le dan Corazón de Pollo, compadre?
1: Tendrá mucho miedo, compadre. Ok. El Chino Huevón y al tío Lacio.
0: Ahora, no le digan cosas a mi compadre. Además, ni chino está.
1: Mi compadre. Al tío Lacio, ¿por qué le dan al tío Lacio, güey? ¿Será muy chino?
0: A lo mejor,
1: ah, compadre. Ok.
0: Puede ser.
1: Lo escuchamos en el aguaje, agüita de coco, la canción, porfa. Dice, por acá, buenas tardes. Señora de Guerrero, dice señora.
0: Yabachis.
1: Hijo de sus
0: malditos. Malditos.
1: Dice, oiga, nos hace favor de complacer con una canción para mis amigos, para Tortas Mi Rey, para Pati, para Sururú, para David, para Pikachu, para el Pácalos, para el Potro, para el Lobo Taxista y Chuy, el 3162. Pero me dijo señora, compadre, o sea, ¿de qué se trata este rollo, compadre?
0: Bueno, señora, vamos a canción y regresamos, señora.
1: Vámonos, venga.
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0: Las 4 con un minuto.
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7: El adiós al Interapas de Soledad de Graciano Sánchez está cada vez más cerca. El Cabildo someterá a votación en los próximos días el dictamen para separarse definitivamente del organismo de agua y turnarlo al Congreso del Estado. El alcalde Juan Manuel Navarro aseguró que esta decisión no es un capricho político, sino la respuesta al reclamo ciudadano por un servicio más eficiente.
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7: Vecinos de la colonia Satélite ya no aguantan más. Exigen al Ayuntamiento de San Luis Potosí la reparación urgente de la calle América del Sur, esquina con Perú. Los enormes baches e inundaciones llevan años destrozando vehículos y complicando la movilidad en la zona. Invitan al alcalde Enrique Galindo a recorrer personalmente la vialidad en lugar de destinar recursos a otros proyectos.
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0: Las 4, 14 minutos.
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0: Bueno, perfecto. Ya a las 4 de la tarde con 17 minutos, compadre. 4 con 17.
1: El tiempo pasa volando, compadre, y tenemos que darle rapidez a la lectura de los mensajes. Aquí tengo ya algunos comentarios, compadre. Vamos a escuchar audios.
0: De una vez.
1: Vamos a ver.
2: También a las 4 de la tarde, Eddie y Gaselita, tenemos el partido de Noruega contra Irak. Partido muy polémico por lo que le está pasando a la selección de Irak. Y a las 7 tenemos a Argentina con la superestrella Messi y compañía en contra de Argelia. Es Pitonizo, Gaselita, ¿quién se lleva este mundial? ¿Se lo llevan los que jugaron hoy, los dos favoritos, Francia, Argentina, o se lo lleva de plano México o Estados Unidos?
1: Ah, ahí está la pregunta, compadre. Ahí está la pregunta.
0: Qué bueno que te reportas. Sí.
1: Okay. Ya tenía rato que no se reportaba el tremendo Mike Notisegura. Nos tenías preocupado, Mike. O sea, ¿de qué se trata? Saludos para el buen Mike, que anda por ahí echándole ganancia. Gracias. ¿Tú quién crees que se lo lleve, compadre? ¿Francia, Argentina o algún otro país, alguna otra selección?
0: ¿Pero qué cosa?
1: El mundial, o sea,
0: que gane el mundial.
1: Sí, gane la copa.
0: ¿Quién será bueno, compadre? A mí se me hace que va a ganar, veo muy fuerte, muy poderoso a Cabo Verde, compadre.
1: Neta, compadre. Pues empató a España, güey, o sea, todo el mundo dice, ¿cómo es posible?
0: Ay, bueno, sí. Pues. Oye, hoy Francia, bueno, acaba de ganar Francia 3-1 a Senegal, compadre.
1: 3-1.
0: 3-1 con dos goles del Mbappé.
1: Es que bárbaro, compadre.
0: Ese es mi muchacho, aprendió bien, del que sí sabe.
1: Vamos a ver qué dice por acá la banda que se reporta, vamos a ver qué dice.
3: Buenas tardes, me fue complacer con una canción de la banda Machos, de Mi Luna, Mi Estrella. Ay, por favor, saluditos para todo lo que hacen posible este programa, para todos los de Candela, de parte de David. Aquí escuchándolos desde la Vea Naya, Ricardo Vea Naya, Colonia Vea Naya. Aquí escuchándolos todo el día. ¿Qué hubo? Saludos para todos.
1: ¿Qué hubo, compadre? Yo no te dije.
0: ¿Qué hubo?
1: ¿Qué hubo?
0: No, otra cosa, compadre.
1: Ok. Dice por acá, Eddie, Toño, feliz martes. Compláceme con la de Emilio Aguilar. Saludos de parte de Berta Miranda. Ok. Dice por acá el siguiente mensajito, compadre, chécalo.
4: Adelante, adelante, Mía de Guerrero. Adelante, me puedes complacer con una canción de Trocumbia de Eddie Guerrero. Eddie Guerrero, tú llegaste. Esa rola está bonita, más o menos al estilo la voz de del Cheo. Ahí, por favor, puede compláceme con esa, mi Eddie Guerrero. Saludos del Tata Tiger de San Luis.
1: ¿Eh? Dale, compadre.
0: ¿Qué hubo?
1: Te dije, compadre, que era Tiger. Más que no me creíste, Tiger. Pero bueno, pues ahí está. Salud para mi compadre Tiger, que anda bien activo el vato. Dice por acá, compláceme con. Dice, mándame un saludo. Porfa, buenas tardes para el Luis, Wow, y el David, el Yesero, Toño, Papas y Churros, y el Brian, no mañana. Dice, no mañana. Y el platillo volador. ¿Por qué es el platillo volador al platillo volador?
0: A lo mejor andará muy alucinado.
1: Al huevo 22, ándese hasta el mezquital. Compláceme con la de Los Ángeles Azules, la tostadita para el huevo 22. Y el Luis Papas y Churros.
0: Bueno, perfecto. Pues ya está, Churros. Vamos a rol y regresamos, Churros.
1: Vámonos, Churros, venga.
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0: 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Las 4:31.
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0: Bueno, perfecto. Ya las 4:34, 4:34, compadre.
1: Efectivamente, las 4:34 y tenemos más y más y más mensajes, compadre.
0: De una vez, compadre.
1: Vamos a ver qué dice por acá la banda, el Pachonota Flavio Loco. Saludos, mi Eddie Guerrero, Toñito Arroyo. Saludos para el Pachón, el Cuchis, el Fer, el Negro, el Toto, el Arquitecto Jesús y el Mil Amores, que anda ya bien cansado en el colado y que se le picaron los pies. Compláceme con algo de los Halcones de San Luis, pura candela, tajazos. Que le pase el número de Juanis, el Mil Amores quiere el número de Juanis, anda en busca de una chica. Él tiene animales y tiene casa de 5 pisos, tiene parcelas y un pozo de agua. ¿Qué vamos, compadre? Ahí nomás para que veas. Ok, tengo un mensajito por acá de ese lado, lo checamos, compadre.
0: A ver.
2: Ya,
1: ponme
2: una canción de Los Temerarios. Ya sé que te amo. Se la dedico a mi pareja Carlos. Soy Juan, él la está escuchando en su trabajo. Pero ahora sí la pones, porque tú me dijeron la canción que te había pedido, una de Los Temerarios, y no me la pusiste.
1: Compadre, le puse la de Los Temerarios que me pidió, compadre. Hasta se le dediqué a Juan Carlos, compadre. Desgraciada.
0: Sí la puso, nada más que no se escuchó al aire, pero sí la puso.
1: Dice, saludos al hospital HR número 41 de Cerritos y a los compañeros de Tula, que aquí andamos en Singapur, en la lavandería. También saludos para el Rolas, Lumbricio, Charlie. ¿Por qué le dirán Lumbricio y Lumbricio, compadre?
0: ¿Cómo le dicen?
1: Lumbricio, compadre.
0: ¿Lumbricio?
1: Lumbricio.
0: ¿Me estás diciendo cómo?
1: No, compadre, no, otro Lumbricio, compadre.
0: ¿Cómo que otro Lumbricio?
1: No, compadre, otro.
0: ¿No me estás diciendo Lumbricio a mí?
1: No, compadre, otro.
3: No hay pedo.
0: Ok. ¿Pero por qué será, compadre?
1: ¿Por qué será, compadre?
0: Estará muy...
1: muy hinchado, compadre. Dice, para el Charlie, David Loco, y a Julio, y al Chichimeca. ¿Por qué le dicen chichimeca, compadre?
0: No, ya les he dicho que no le digan. Diles algo, compadre.
1: Yo no me llevo, sobres. Que están en la cocina, la pura crema del hospital. ¿Qué hubo, compadre?
0: ¿Qué hubo?
1: Ok, tengo por acá mensajito. Vamos a ver qué dice la banda que se está reportando con nosotros en esta excelente tarde. Ahí te va, compadre.
4: Hola, ¿qué tal? Muy buenas tardes, chicos de Candela. Ustedes siempre, aparte de ser radio, transmiten muy buena vibra, Saluditos para todos. Y pues aquí reportándose la muñequita y con el gusto y el honor de escuchar una canción, si le pueden complacer, Selena Quintanilla, la del chico del departamento. Por favor, saluditos para todos.
1: La muñeca, compadre, se reportó la muñeca.
0: ¿Qué hubo, compadre? ¿Qué hubo?
1: No es que es comadre del análisis, compadre. Es
0: bueno.
1: Comadre. Ella le dijo que se reportara, compadre.
0: Bueno, muñeca, vamos a rol y regresamos, muñeca.
1: Muñeca encantadora, cuerpo de cristal, ¡vámonos!
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0: 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Las 4:46 minutos.
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0: Bueno, perfecto, señoras y señores, compadre, prácticamente nos estamos despidiendo, ya nos vamos.
1: Efectivamente, antes de irnos, compadre, tengo algunos saluditos por acá de este lado, mensajitos, vamos a leerlos de una vez, ¿no?
0: A ver.
2: Buenas tardes, Mía, Jorge, ¿me puedes poner una de los honorímicos? Leticia, ay, por favor, de parte del Velas.
1: El Velas, compadre, se reportó el Velas.
0: Ya está.
1: Ok, ¿quién más está por acá? Dice, hola, soy Juan Diego. Buenas tardes, ¿me pueden poner una canción, por favor? ¿Quién iba a pensar? Jimmy González y Grupo Más. Por acá tenemos otro audio, compadre, rápidamente.
3: Hola, buenas tardes. ¿Qué tal? Hoy parece que hoy es día de acarrillar a Lady Guerrero, ¿verdad? El Jordi Rosado. Hola, buenas tardes.
0: ¿Qué tal, compadre?
1: Ah, caray, a ver. Ahí está.
3: Hola.
1: Ya nos escuchó acá.
0: Bueno, pues qué reloj otra vez, hombre, compadre.
1: Carlos Cortés, un saludo para el centenario del potrero del hacha, dice por acá. Ella eliminó mensajes, compadre, tranquila. Dice, buenas tardes a los dos, saludos a mi hijo Iker, a mi esposa Nora, pónganle una canción, Esposa Triste de Lira, por favor. Ok, no es Peridión, se reportó, compadre. Se reportó, no es Peridión. Ahí te va.
0: A ver.
2: Ese me dije, ¿por qué dejas que te diga así el Toñito Arroyo, que va a ganar el Rabo Verde y que sabe que... Ay, por favor, pónganse la rolita de Contigo una y otra vez de Curramba. Ya se la saben, la familia Muñoz de Presión en Santuario, el Noé, Elsa, Oscar y Obed, la banda de Serviclin, la banda del Deportivo Perú y la banda de la calle Belice. Ánimo, buena tardecita y ya no dejes que te diga así, mi Eddie.
0: No, pero mi compadre no lo tiene verde.
1: No. Prieto, compadre. Buenas tardes, par de compadres. Yo les tengo una pregunta a ustedes dos hablando del Mundial. La selección mexicana es lo que hoy en día es... Gracias a la base americanista o a la base de Guadalajara, o por méritos propios, sin importar color de playeras. ¿Cómo es, compadre?
0: ¿Por qué es así la selección mexicana, compadre?
1: Porque tiene la base de... ¿Será del América, compadre? ¿Tú crees?
0: Hay más del América que de las Chivas en la selección.
1: Hay más del Chivas, ¿no?
0: Fíjate que creo que sí hay más de las Chivas. Con razón, nos está yendo re mal. Maldito.
4: Por mi Eddie Guerrero, mira, ahí está el top el negro, acá anda el cuchis. Pura Singapur, aquí estamos escuchando pura candela. Acá anda mil amores, acá que le mandes, dígale a Aranis que le mande un besote, porque ir a tener los pies todos, ya le salieron callos, ya se los picó. Ahí compramos una rolita, mi Eddie Guerrero, acá por la banda de Tierra Blanca y la banda de Mezquití, que andamos en Singapur.
1: Andan en la obra, compadre, echándole ganancia a los muchachos.
0: Frescos, tranquilos, como si nada.
1: Tranquilos, como si nada, ya se anda cayendo esto, pero bueno, rápidamente. Rápidamente, compadre, tenemos un mensaje, acá está. Michael Vampiro Alguien dice, hola, dildos muertos, porfa, complázcame con la canción de San Luis Potosí de los frijoles, o sea, de los Acosta. Y el burrito y payasito, el muchachito. No, de ver, es que...
0: Chistoso.
1: Ok. Se reporta María Guadalupe, compadre, dice, hola, cacerola, ¿cómo están los bombones más sexys de la radio? Los compayes más alegres, como siempre, saludándolos a ustedes, muchachos guapos, y a todos los radioescuchas, deseándoles que tengan una muy bendecida tarde. Hoy amanecí un poco mejor, pero aún me tienen con oxígeno, y me siento algo agotada, pero hoy ahí la llevamos con la ayuda de Dios. Pero no quiero estar triste, me pueden complacer con un tema de Rymix, ¿dónde estarás? Y se las dedico a ustedes, hermosos, y a los radioescuchas. La Nanis, a Chayito, con mucho cariño, que Dios siempre me los tenga en la palma de su mano. Bendiciones para ustedes de todo corazón. Besos, María Guadalupe.
0: Venga, igual, María Guadalupe, un saludo enorme. Lo bueno es que ya estás más para acá que para allá, corazón.
1: Échale ganancia, María Guadalupe, acá te esperamos. Y acá te esperamos, queremos verte de regreso y sobre todo que vengas a cabina a saludarnos, como lo has hecho en algunas otras ocasiones. Dios te bendice y acá te esperamos. Saludos para Luis, dice, buenas tardes, Eddie, compláceme con la de la tostadita de Los Ángeles Azules, para el Borre y todos los macizos de las flores, ándese. Saludos para Luis y el Nalgón y el Platillo Volador y el Huevo 22, hasta el Mezquital y el Camino Real, ponte la del Barco Azul, dieron rol, porfa. ¿Por qué le dirán Nalgón a Nalgón, compadre?
0: ¿Por qué será, compadre? ¿Por qué será? Estará muy plano.
1: Compadre, un placer estar contigo, agradezco mucho la producción de estar contigo haciendo la radio. Mil gracias, compadre, y a la gente que nos escucha. Bueno, pues aquí nos escuchamos mañana, primeramente Dios, a la 1:00 p.m, mi compadre llega a las 3:00.
0: Perfecto, ya está, compadre, que tengas excelente tarde.
1: Igualmente, compadre, gracias.

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0: 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Las 5 con un minuto. 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
8: San Luis Potosí tiene al gobernador mejor evaluado de todo el país. Ricardo Gallardo Cardona alcanzó el primer lugar nacional con 69.8% de aprobación ciudadana, según la encuesta Sentimientos de la Nación, correspondiente a junio de 2026. La ejecución de obras, los programas sociales y la atracción de inversiones consolidan este gran respaldo a su administración.
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8: La fiebre mundialista le salió muy cara a la capital potosina. El programa San Luis Capital, corazón del fútbol, ya rebasó los 18.3 millones de pesos en recursos públicos, superando por más de 8 millones lo que prometió públicamente el alcalde Enrique Galindo. Ciudadanos Observando expuso millonarios contratos para transmisión de partidos, reviviendo serios cuestionamientos sobre la transparencia municipal.
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8: Reloj de lujo, pero nulo trabajo en el Congreso. El diputado del Partido del Trabajo, Tomás Zavala, está dando de qué hablar por lucir un reloj Cartier con diamantes valuado en cerca de 380 mil pesos. Mientras presume exclusividad en su muñeca, su agenda legislativa pasa prácticamente inadvertida, sumando críticas por su bajo perfil, inasistencias y falta de resultados.
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0: Las 5 con 15 minutos.
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Bueno, perfecto, 5:18 en Luis Potosí, ya a las 5:18. Tenemos y avanzamos con mucho más de la 94.1. Ya sabes, seguimos, continuamos complaciéndote con la canción la cual quieras escuchar, con la canción la cual quieras dedicar, o simplemente con alguna canción que quieras compartir, recordar con nosotros. Bueno, ya sabes, pídela a través del WhatsApp de Candela, WhatsApp de la 94.1 4447 02 9490. Ese es el WhatsApp, 4447 02 9490. Ya sea que envíes un mensaje escrito de WhatsApp, la manera tradicional de enviar los WhatsApp, o de preferencia San Luis Potosí, que envíes una nota de voz, un audio de WhatsApp. Exactamente igual, pidiendo tu rola, mandando saludos. Al final dices de parte de quién es el mensaje. Y por supuesto que aquí te complacemos. 4447-02-9490, ya sabes. Repórtate y te complacemos. Es Candela y venimos.

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0: 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Las 5:31.
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0: Bueno, perfecto. 5:35 San Luis Potosí. 5:35. Tenemos y avanzamos con mucho más de la 94.1. Más de lo que estás pidiendo, más de lo que estás solicitando, por supuesto, a través del WhatsApp Candela. WhatsApp la 94.1 44 47 02 94 90. De hecho, tenemos reportes de WhatsApp. Les vamos a dar seguimiento. Bueno, por acá solicitaron la de Sabes Amor de los García Brothers, rola que ya tocamos, ¿eh? Ahí está el saludo para don Manuel, Ismael, Alan, el Guaporruba. Se reportan desde el tráfico de la avenida Industrias. Va que va. Saludote enorme, muchachos. Gracias por el reporte. Y bueno, rola que ya tocamos. Dice por acá, buenas tardes, Toñín Pinguín. Dice, hola Toñito, porfa. Dice, compláceme con la canción de No Me Queda Más, de Selena. Porfa, Toñito, compláceme. Te mando besos, que tengas excelente tarde. Y por supuesto que Dios te bendiga. Atentamente, Sonia. Gracias, Sonia, de corazón de melón. Igual, bombón, te mando beso, abrazo de papacho. Y por supuesto que te complacemos. Antes, tenemos que escuchar una nota de voz. Tenemos nota de voz, audio de WhatsApp, y lo vamos a escuchar. Lo escuchamos y lo complacemos. Venga, de una vez.
1: Buenas tardes, Toñito. Me complace una rolita, por favor, la de Pegaso. La recordaré. Saludos para ti, para Juanis de Villa Reyes. Muchísimas gracias y bendiciones, Toñito.
0: Venga, va que va. Gracias, brother. Por supuesto que te complacemos. Esta rola a cargo del Pega Pega. Es original del Pega Pega. ¿Vale? Así que la solicitaste, la pediste y te complacemos. Escuchas la 94.1.
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0: Las 5:46.
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Ok, solamente restan 10 minutos en Luis Potosí, 10 minutos ya para llegar a las 6 de la tarde. En solamente 10 minutillos y ya a las 6 de la tarde. Tenemos más de los reportes a través del WhatsApp. Más de los reportes de la banda a través de el WhatsApp de la 94.1. Ya sabes, 44-47-02-94-90. Por acá nos solicitan la canción de Me Volví a Acordar de Ti, de los Bukis. Ah, muy buena rola, ¿eh? Va que va, ahorita la colocamos con todo cariño, afecto y simpatía. Nada más aguanten tono, aguanten la de Tarzán. Por lo pronto, queremos mandarle un saludote enorme. Bueno, ella dice, ¿verdad? Ella menciona que ya está bien conectada, escuchando la señal de Candela. Estaba muy preocupada que... ¿cómo iba a saber que iba a estar conectada? Escuchando la señal de la 94.1. Bueno, ya nos informó que sí está bien conectada, ¿verdad? Escuchando Candela 94.1. Saludote enorme para Mayra Jiménez. Allá está el Saucito Colombia, loco. Es allá donde nos escucha este encanto, esta chulada de mujer a la cual le mandamos un beso, abrazo de papacho. Bueno, que dicho sea de paso, se ha portado muy amable, muy, muy linda con su servilleta, ¿verdad? Muchísimas gracias, Bombón. Gracias por reportarte. Gracias por estar en frecuencia, en sintonía de la 94.1. Y bueno, saludote enorme, con todo cariño, afecto y simpatía. Ya es Radio Escucha, fiel de la 94.1. Así que bienvenida. Y le vamos a dedicar una canción. Nos vamos a permitir dedicarle una canción. Frescos, tranquilos. Del Golden Boy de la música tejana, el señor Bobby Pulido. Esto titulado Ojalá y te animes. Que también tengo entendido que le gusta mucho esta canción, así que se la dedicamos con todo cariño, afecto y simpatía. Regresamos, hay mucho más de la 94.1. Buenas tardes, San Luis.

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0: Las 6 con un minuto.
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